0: hizo el gobierno federal a la CENTE para fortalecer pensionista y crear una aseguradora pública es la opción viable en este momento para atender las demandas del magisterio. Martí Batres reiteró que no se puede abrogar la ley del ISSSTE de 2007 de un momento a otro, ya que representaría 7 billones de pesos al gasto público. Por su parte, el secretario de Educación Pública, Mario Delgado, señaló.
1: ¿Qué les propusimos ahora a los maestros que están en el plantón? Que sigamos con esta dinámica de trabajo, que tengamos esas comisiones, mesas tripartitas por estado, donde está la autoridad estatal, donde está la Secretaría de Educación Pública y donde está la representación de los maestros y las maestras, que sigamos trabajando juntos en estas mesas tripartitas, que participen en la definición de la reforma del USICAM.
0: Dijo Mario Delgado que la propuesta del gobierno federal a los maestros de la CENTE es congruente, por lo que deben analizar seriamente levantar la huelga y regresar a las aulas. Para ABC Noticias, Felipe Barrera Jaramillo desde la Ciudad de México.
2: Deportes.
3: España cierra su preparación ante Perú en el Estadio Cuauhtémoc de Puebla, aunque sufrirá las ausencias de algunas de sus figuras. Los extremos Lamine Yamal, Nico Williams y Víctor Muñoz están en procesos de recuperación de sus lesiones musculares, por lo que serán baja para este amistoso de hoy por la noche. Tras su partido, el combinado europeo viajará a Tennessee para instalarse en su Team Base Camp de cara a su debut mundialista el próximo lunes. Lunes contra Cabo Verde. Para ABC Deportes, Marifer Ibáñez.
2: Espectáculos.
4: Melanie Carmona finalmente reaccionó a los rumores sobre un supuesto embarazo que la convirtieron en tendencia durante los últimos días. La hija de Alicia Villarreal y Arturo Carmona utilizó sus redes sociales para responder con humor a las especulaciones y publicó una historia en la que escribió: tenía un gas, todavía lo tengo, son gemelos. Acompañada de emojis de risa, aunque no confirmó ni desmintió de manera directa si está esperando un bebé, muchos interpretaron el mensaje como una forma de tomar con ligereza los comentarios que circulan sobre su vida privada. Mientras tanto, la incógnita continúa entre sus seguidores.
5: Ale Burnes para ABC Noticias. 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

0: Hola, y me dedicada nada, solo porque te reclamaron. Me encantaría una de la mafia con Cristian Castro. Un saludo para Cherry, ¿no? ¿Quién me reclamó a mí? ¿Quién?
1: Ay, perro, chisme del sábado. Ajá. Ya se trailó la gancha.
0: Ya se ganchó la traila. Ya se trailó la gancha.
2: Oye, Edgar, sí es cierto, pues ¿dónde? Es que nos dejaste a medias el sábado.
0: Ajá.
2: Esperando el chisme de Janet, porque nada más comentaste que había ido a radio.
0: Sí,
2: Pero ya no dijiste nada más.
0: Sí, sí.
2: Estamos
0: vino.
2: Esperando. Van sí, a dar la salida y no vas a contar el chisme.
0: Ah, sí les voy a decir.
3: Nene, con la que saliste el sábado.
0: Yo no salí con nadie.
3: Y te torcieron.
0: ¿Quién? Yo estaba en una reunión de amigos.
4: Nene, las Agropari suena acá en Plutarco y López Mateo. Oye, celebrando que ya me voy de vacaciones todo un mes. O sea, hace a ver el mundial completito.
0: Ándale, qué chulada.
4: Y acabo de salir, o sea, hoy empiezo.
5: ¿Qué onda, nene? Excelente tarde.
0: Oye, igual,
5: nene,
0: ti, mande.
5: Lo del chisme del sábado, ajá, todo va a depender de la manera en que Janet se comunique.
0: Ahorita ya mando audio,
5: así que atento, raza. Dependiendo cómo se comunique, ahí nos vamos a dar cuenta qué hiciste, nene.
0: Precisamente. ¡Salud! Hay un audio de ella, ahorita se los voy a poner.
6: ¿Qué hay, compadre, nene?
0: ¿Cómo estás? Ustedes?
6: La Sabro Party, el concepto original de Block DJ en todo Monterrey, Nuevo León, suena aquí en Guadalupe. Te saludo a tu amigo el Ricky Taxi.
0: Sí, señor.
6: A mí me parece que el innombrable, lo que va a decir en el audio, va a ser que ya regresó con
0: sí,
6: la tóxica.
0: Claro.
6: No sé por qué presiento.
0: Yo también.
6: Eso
0: ¿eh?
6: De 10 días es puro cuento.
0: El innombrable. ¿Qué estará haciendo, no?
3: Nene, nene. Si la chava que te manda el gracias por insistir te hizo daño, te recomiendo escuches al Temach. Escucha al Temach.
0: Ok.
3: Vale, saludos, nene. Besos.
0: Gracias, mi rey.
7: Nene, y una cancioncita. Ahí se puede la de dos monedas.
0: Órale.
7: Estábamos rumbo a Linares de aquí de Juárez.
0: Ándale.
7: Por un cliente de las aplicaciones.
0: Oye, precaución, precaución, carnal.
7: Nene, y para que me pones para las memorias.
0: Sí. Cuando estén listas, yo les voy a decir,
8: Hola, nene.
0: Ay, a ver, ahí está. Vamos a empezar ya con el chisme. Lo voy a hacer rapidito, así, porque no. Hay que irnos con Block DJ.
8: Hola, nene. Buenas tardes, noches. La Sabro Party suena en todo Guadalupe. Bueno, ni tanto, porque aquí en la cuadra no hay luz.
0: Ándale.
8: Entonces, no te puedo tener puesta ahí en la casa. Y lo que hice fue salirme, andar de rol en la camioneta. Para estarte escuchando.
0: Gracias.
8: Como
0: gracias,
8: siempre. Es que ya sabes que me encanta escucharte, oírte me pone de buen humor. Y pues, nada más, lo que siempre te digo. Estoy esperando el chisme que ya sé, pero quiero saber cómo lo cuentas. Y bueno, lo que siempre te digo ahora sí. Gracias por existir.

0: los blog DJ que me gusta para ir cantando, güey.
1: Y precisamente hay una...
2: Nene, ya te vi entrar ahí a Sendero a la Fe.
0: Ajá.
2: Con una chica. Ahí te vi entrar a Sendero a la Fe con una chica.
0: ¿Cuándo

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2: Nuestra red de infiltrados informa que muchas sospechas ha generado el hecho de que el priista Francisco Treviño, exalcalde de Juárez, haya ido hasta San Nicolás, territorio de sus supuestos aliados del PAN, para instalar un comité en un municipio donde el tricolor no ha tenido peso político desde 1991, cuando fue alcalde Juan Ángel Ochoa Sáenz. Los que saben dicen que a Carlos Chalé de la Fuente, exalcalde de San Nicolás, le pareció que estaba de más el hecho de que Treviño presumiera la sede del PRI en un lugar donde históricamente no les ha ido bien, ya que hace dudar de la capacidad del PAN para retener el municipio en el 2027. Dicen los infiltrados que el PRI lo hace en San Nicolás en respuesta a la presión del PAN en Monterrey, donde los dos partidos están jugando a las vencidas para definir a los aspirantes a la alcaldía, con Lorena de la Garza y Marcelo Segovia por un lado, y Fernando Margaín del otro, pese a que en teoría son aliados.
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0: Y el chisme es que el nene detonó.
1: No, cállate, dice diciendo.
2: Hola, eso. Nene, ¿cómo Hola. Estás? Aquí esperando el chismecito con cafecito.
1: Ya, de una vez, cafecito, ¿se antoja?
3: Bueno, lo que siempre te digo ahora sí. Gracias por existir.
4: Camino a mi casa, aquí con mi hermano, mi papá y pues yo.
1: Ay, pues yo
4: te quiero, nene. Bye.
1: Un abrazo. ¿Qué dices? ¿Qué dices al final?
4: La Sabro Party.
1: La Sabro Party, sí, señor. 818-0101-957. Échale.
5: Mi nene, excelente tarde, compadre. Qué bonitas rolas estás poniendo. Saludos, compadre.
1: Un abrazo.
5: Ya rumbo a la chamba.
6: A ver, nene, a ver, cuenta el chisme. Cuenta. Ya estuvo. ¿Vas o voy?
1: Espérate.
7: Nene. Más o menos. Por lo que acabo de escuchar en el audio,
1: ajá,
7: la zona de Guadalupe que no tiene luz es por San Sebastián, entre okay. Cavazos y Pablo Olivas. Por ahí, por esa zona. No hay luz.
1: O sea, entonces podemos deducir que vive por aquel rumbo, ¿eh?
8: Sí, don Ale. Oye, pues después, no es contra el chisme, pero después del mix que pusiste, ya sé por dónde va.
6: Seminene, la Sabropari suena... De Ciénega a Escobedo. Vámonos de regreso.
9: No, nene, buenas tardes. Oye, ese audio que te mandaron, ¿son de esos como que ya sé lo que hiciste?
1: No.
9: Quiero escuchar tu versión.
1: Nada de eso.
9: Aguas, ¿eh? Aguas. Saludos.
10: Hola, nene, un gusto escucharte. Que tengas un excelente inicio de semana.
1: Gracias.
10: Muy productiva, muy hermosa. Y que Dios te bendiga.
1: Gracias, igualmente para ti, gracias por sus buenos deseos, ¿eh?
11: Nene, yo voy de padrino de Cheve en la boda.
1: Oye, este.
12: Licenciado Edgar Yescas.
1: ¿Cómo está? Dígame usted.
12: Nene. Oiga, buenas tardes. Quería unas felicitaciones para mi carnalito, el señor Trinidad Yescas, que hoy está cumpliendo no sé cuántos años, pero para mí está chavo. Las mañanitas, el fara de las mamalonas para él, por favor.
1: Sí, señor, un abrazo, muchas felicidades a mi tío Trini. Ahí está. Seguramente no está escuchando el radio, pero si alguien lo conoce, por favor, díganle, avísenle que su sobrino le puso las mañanitas en el radio. Un abrazo. Quédate por acá, buenas tardes.
13: Nene, la sobrepari se oye por acá en Ciénega de Flores, Texas. De favorcito, un mixecito, nene, de los palominos.
1: ¡Órale! Porfa. ¿Te gustaría?
14: Ese soldado caído ya anda sufriendo por 10 días. Póngale videos del Temach para que se aliviane.
1: Se aliviane, lo vea. Bueno, así, rapidito. Lo que pasa que el sábado pasado, por fin ya conocí a la susodicha, a Janet. Vino aquí a radio, nos trajo ahí un detallito a Nani y a mí, no solamente a mí, a Nani y a mí. Yo salí a recibirlos, ahí la saludé, platiqué con ella, ¿eh? Y ahora es amiga, ya es amiga.
15: ¡Ah, nene perrillo! ¡Ay! El nene se nos casa.
1: ¡Está loco!
15: Se embaraza.
1: Obvio.
15: Ay, hay que hacer una despedida soltero, nene. Sobres, que se haga, que se arme. ¡Vais organizando, raza!
1: Oye, ya quiere armar despedida soltero, nada que ver.
16: Nene, y la pregunta del millón. Está chida.
1: Cátelo, si no preguntes eso.
17: A ver si me puedes complacer con la de cantadito y pedacito.
1: Hoy no es. Hoy no es. Tirando por acá, buenas tardes. Ándale, porque ya me voy a Blog DJ. Vámonos.
18: Pues déjame te digo, yes, compadre. La Nani dice otra cosa.
1: ¿Qué dijo?
18: La Nani dice que ella no tuvo nada que ver.
1: No, sí, también
18: que ella no la involucres. ¿Qué pasó ahí, nene? ¿Qué pasó?
1: No estén mintiendo. No, espérame, sí había salido. No estén mintiendo. Por favor.

0: Oye, quiero felicitar a mi hijo Aldo Martínez.
1: Ok.
0: Que cumple sus 15 años.
1: Ándale.
0: Muchas felicidades, hijo. Sabes que te quiero mucho. Nos vemos.
1: Felicidades para Aldo Martínez, 15 años. ¿Qué estaba haciendo yo en esa edad?

0: Para Arturo Sauceda, a Chucky, a Edgar, que van escuchando La Sabrosita. Les mando un abrazo, mi rey. Es momento de reportarse el WhatsApp 818-0101-957. Prepárate porque la tercera hora todavía llega mejor. Edgar Yescas, el nene, en La Sabrosita 95.7. Sí, en el concepto original de Block DJ se llama La Sabro Party.
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1: El municipio de San Pedro firmó un convenio de colaboración con la Facultad de Ciencias Políticas y Relaciones Internacionales de la Universidad Autónoma de Nuevo León para facilitar el acceso de los servidores públicos a programas de posgrado y capacitación especializada. Durante el evento realizado este lunes, autoridades municipales y académicas destacaron que el acuerdo busca fortalecer la profesionalización del servicio público mediante maestrías, doctorados, diplomados y certificaciones orientadas a la gestión gubernamental. El alcalde Mauricio Fara destacó que la capacitación constante de los servidores públicos es una prioridad para su administración y aseguró que los sanpedrinos merecen un gobierno con altos estándares de preparación. Por su parte, el director de la facultad, Luis Gilberto Ramos Peña, explicó que el convenio permitirá a los colaboradores municipales acceder a programas como la maestría en Ciencias Políticas y Gobierno, maestría en Relaciones Internacionales, Gestión de Negocios Digitales, así como doctorados en ciencias políticas y en relaciones internacionales, negocios y diplomacia. Mi nombre es Jesús Esquivel.
0: Información nacional.
2: La presidenta Claudia Sheinbaum abanderó a la selección mexicana de fútbol que competirá en el Campeonato Mundial FIFA 2026, el cual se desarrollará en nuestro país, Estados Unidos y Canadá, del 11 de junio al 19 de julio.
3: Antes de la selección nacional de México, que representará a nuestro país en la Copa Mundial de la FIFA 2026, del 11 de junio al 19 de julio de 2026. Encomiendo a su patriotismo esta bandera que simboliza su independencia, el honor, las instituciones, nuestro pueblo y la integridad de su territorio. ¿Protestan honrarla y defenderla con lealtad y constancia?
4: Sí, protesto.
3: Al concederles el honor de ponerle en sus manos, la patria confía en que como buenos y leales mexicanos sabrán cumplir con su protesta por el bien del pueblo y por el bien de la nación. Que su ejemplo inspire a millones de mexicanas y mexicanos a creer en la fuerza del deporte y en el poder de sus sueños. Muchas felicidades.
5: Para ABC Noticias, Felipe Varela Jaramillo desde la Ciudad de México.
0: Deportes.
6: Llegó Dennis de Clos ya a la ciudad de Monterrey para tomar posesión como presidente del equipo de Rayados y la primer situación que tendrán que vivir, pues arranca también ya la pretemporada en playa del equipo de fútbol Monterrey. Se van el miércoles 10 de junio a la Riviera Maya para comenzar la preparación de este nuevo torneo. Obviamente el trabajo de Dennis de Clos junto con Walter Erviti será buscar algún refuerzo de importancia para el equipo de fútbol Monterrey, mientras el pelado Almeida trabaja con el equipo completo de cara a esta apertura 2026. Estarán regresando el 22 de junio a la ciudad de Monterrey para cerrar ya la preparación y arrancar de lleno hacia el torneo donde Rayados tiene que recuperar. Recordemos que en el clausura 2026 no calificaron a la liguilla, por lo que el trabajo tanto de Dennis de Clos como de Walter Erviti y como de Matías Almeida será importante para recuperar el camino del equipo de fútbol Monterrey. Para ABC Deportes, Marifer Ibáñez.
0: Espectáculos.
7: Alfonso Herrera suma un nuevo proyecto a su carrera internacional y ahora conquistará una nueva generación desde la cabina de doblaje. El actor mexicano fue confirmado como la voz en español latino de El Gato con Sombrero, protagonista de la nueva película animada basada en clásico de Dr. Seuss. La noticia emocionó a sus seguidores, especialmente porque el propio Poncho bromeó con que nunca imaginó que volvería a cantar gracias a este personaje. La cinta llegará a los cines el próximo 5 de noviembre y marcará una nueva etapa para uno de los personajes más icónicos de la literatura infantil.
8: Ale Burnes para ABC Noticias. 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

0: Hay algunos audios que están pendientes, ¿eh? La tercera hora, estoy para complacerte, pero a ver, vamos a escuchar, vamos a escuchar.
1: ¿Qué onda, nene?
0: ¿Qué ha habido?
1: Si puedes poner un mixecito, compadre.
0: ¿Qué te gustaría?
1: Bandas.
0: ¿Ah, sí?
1: Pero esas bandas viejitas, las arrolladoras.
0: Órale.
1: Todo, cosas así bonitas. Ya camino a casita.
0: Órale. Saludos. Oye, quiero mandar saludos para Adri Aguilar, que nos va escuchando, ¿eh?
2: Nene, sácala. La USB.
0: Ya.
2: En 15 días me caso y todavía no tengo música.
0: Mira, si todavía no tienes música, muy mal, ¿eh? Muy mal. Deberías de entrar a la página de Edgar Yescas el Nene o en Instagram de Edgar Yescas, porque él es DJ y es animador. Así que puedes contactarlo. Ya buen evento, güey.
3: Nene, nomás avisa cuándo es la boda, porque se me hace que te van a sacar de jalar, nene. No creo que te dejen seguir jalando.
0: Me encantaría, güey.
4: Nene, lo único que te puedo decir es,
0: ¿qué pasa?
4: Lo que siempre te digo.
0: ¿Qué pasó?
4: Gracias por existir.
0: Ya, vas a empezar.
5: Ay, oye, nene.
6: Saludos.
5: Es el tráfico millón, acá para el rumbo de Apodaca, por lo nuevo.
0: Ok.
5: Ponte unas rolitas ahí, algo duranguense para amenizar este camino.
7: Gracias, igualmente para ti.
5: Tanta pesado de carros, camiones, trailers.
0: Todos lados, ¿no?
5: En la Sabro Party.
8: Oye, nene.
0: Mande.
8: Esa es la misma con la que pasas aquí por Miguel Alemán.
0: Toca.
8: Buenas tardes, nene. La Sabro Party suena aquí en el aeropuerto de Monterrey.
0: Échale.
8: Zona de arrendadoras. Aquí esperando a los visitantes que nos van a llegar para lo del mundial.
0: Oye, sí, ¿eh? Ya hay mucho movimiento en ese tema.
9: La Sabro Party suena acá en San Pedro, nene. Oye, nene, pues ¿de qué me perdí? ¿Qué chisme traes? ¿Qué chisme vas a aventar?
0: No, ya lo dije.
9: Pues el chismecito es de... con la voz sexy, sensual.
0: Dice por acá, nene. Duda, él me encantaría, tiene que ver algo con el parcero y el Canu. Sí, carnal, de ahí lo escuché. De hecho, una ocasión me los topé en el estadio y ahí platiqué con ellos, con el parcero y con el Canu. Y me gustó. Y de ahí lo saqué. Sí, tiene, es eso. ¿Quién anda por acá? Buenas tardes.
10: Bebesote, mi nene. Compañito, ya saliendo del jale. Ahora sí, a descansar. Estirar la pierna en la camita. Y ahora sí. Oye, ponte ahí un mixecito. O si tienes alguna canción de Los Ángeles Azules, pero de esas buenas de los 90.
0: Ahí te va. Vamos a hacer algo, ¿eh? Vamos a hacer algo.
10: Algo del reyito colombiano. Al despertar, compañito, a ver si se arma algo ahí.
0: Órale, va.
11: Licenciado, muy buenas tardes. Me gustaría.
0: Te encantaría.
11: Me encantaría a la vez que me pusiera la rola, la de Te voy a amar con pesado, por favor.
0: Voy a amar.
11: Ay, para mi querreque.
0: Ay, épale.
8: El nene se nos casa.
0: Está loco.
8: Se embaraza. Es todo, mi nene. No, nene. Excelente, nene. Andas con todo desde la semana pasada.
0: Yo
8: puro
0: nunca...
8: pegas, se pegaban por ti. Hoy ni mucha nada, nene. Pero no hay que festejarlo, hay que festejarlo. Al rato te pedí un ochito para dormir a gusto.
0: Yo nunca dije.
8: Y es tu culpa, es para festejarte a ti.
0: Yo nunca dije que me iba a casar.
11: Nene, compadrito, a los 15 años tú no salías del baño.
0: Cátela así, no estés diciendo eso.
12: Mi nene, estoy contento, mira, aquí está mi amiga y le quiero dedicar una canción.
0: ¿Cuál?
12: Mi nueva amiga se llama Lupita, pero le quiero dedicar la canción a ella. Porque ya sabe que la tóxica ya se murió. Aquí estamos,
0: no
12: bien, listos. El soldado aquí está, mira, bien parado todavía.
0: ¡Épale! Señoras y señores, en la tercera hora voy a complacerte. Y ¿sabes qué? Llegan los lunes de Sabrosas Olvidadas. Yo sé que me vas a agarrar la línea por donde quiero ir. Estoy seguro que nos vamos a entender, ¿ok? 818-0101-957. Lunes de Sabrosas Olvidadas.
13: Agua al sediento.
0: Un otro de audio en ese momento, el 818-0101-957. Oye, falta la chica que le gusta mucho la música de Topaz, ¿eh? Me estoy acordando. ¿Cómo se llama? ¿Cómo se llama? Por favor, di presente.

0: Estoy de regreso, voy a complacer la tercera hora. Sabrosas olvidadas. Yo sé, estoy seguro que nos entendimos. Nos entendimos. Dice algo bien, saludos para Venecia tarde. Tarde, atentamente Jorge, un abrazo Jorge. ¿Quién anda por acá? Buenas tardes.
1: La nueva amiga de Arturito es Manuela, nene.
2: Buenas noches, nene.
0: Hola.
2: Sabrosas olvidadas, pues pequeño amor de pesado.
0: Ah, sí. ¿Te gustaría? Va, ¿quién anda por acá?
3: Sabrosas olvidadas, compadrito nene. Ese loco soy yo. Y señor.
0: 818-0101-957. Sabrosas olvidadas. Ya salió.
4: Buenas
0: la primera.
4: Buenas tardes, nene. El Lazaropari suena por todo Barragán, compadre. En dirección a Escobedo.
0: Ok.
4: Compadre, ¿cómo te caería un mix de algo de volumen X? Plan.
0: ¿Te gustaría?
4: Afirma. ¿Cómo ves?
0: Dime, me encantaría. Dime una de ellas de esos grupos y con gusto te voy a complacer. Recuerda que el día de hoy, lunes, estamos con Las Sabrosas Olvidadas, ¿eh?

0: continuamos con La Sabroparty.
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0: Buenas noches, mi Escas. Para las sabrosas olvidadas, ¿sí puedes poner la de Niña Preciosa del Pega Pega?
1: ¡Órale!
0: Muchas gracias por existir, compadre.
1: Gracias, carnal.
2: Nene, buenas noches. Una sabrosa olvidada, tu cantor con Pegaso. Saludos desde Apodaca, acá por Concordia, ya está empezando la lluviecita. Saludos.
1: Órale, atención, a la raza que va para aquel rumbo, si van a manejar, háganlo con precaución. La raza que va en transporte público, bueno, ojalá vayan preparados,
3: Nene, buenas tardes, una sabrosita olvidada, la de Llamarada del Golpe. Saluditos.
1: Órale.
3: A las aplicaciones, mi nene. Mándame un Me Encantas.
1: Me Encantas, ahí está. No soy yo, pero ahí está.
4: Oye, que andamos por ahí, también una de grupo Mitades, Yo También Soy Como Tú.
1: Soy ¡Ple! Como tú, ¿cómo ¡Ple! No? ¿Quién anda por acá? Échale, buenas noches. Oye, puras buenas, güey.
5: Nene, ¿cómo estás? Buenas noches, hola, Cris. Oye, sabrosas olvidadas, aquí que vengo con mis dos reinas, y no creen que tú me puedas complacer, Vagón Chicano, mi amuleto eres tú.
1: ¡Órale! ¿Cómo se llaman tus princesas? Conté una vez para mandarle saludos, carnal. Ahí el terminación 2193, carnal. De una vez, para que salgan los saludos completos.
6: Hey, nene, buenas noches. Una de las olvidadas, la de Etapas de Mi Vida.
1: Ah, Topaz. Ya salió Topaz,
6: tío. Un saludo para mi carnal, Leto. Saludos y bendiciones.
1: Oye, él es mi tío Enrique. Tío, ya salió Topaz. Por favor, no me hagas esto.
7: Nació 21-93, carnal.
5: Nene, es para mi morenita Elizabeth y Sofía, la güera.
1: Órale, a tu morenita y a tu güera les mando un abrazo y a ti, mi rey. Gracias por estar escuchando la Sabrosita 95.7. Y sabes qué, sí te voy a complacer, pero vámonos por partes. ¿Te acuerdas de esto? Lunes de Sabrosas Olvidadas. ¿Qué tan olvidada? 818-0101-957. Edgar Yescas, el nene, contigo hasta las 8 de la noche por La Sabrosita.

0: Nene,
1: ¿qué ha habido? Dímelo.
0: Notas de sociedad.
1: Ah, de los Mier, claro que sí. ¿Quién anda por acá? Vámonos.
2: Gordo de las sabrosas olvidadas, ¿por qué nos dejamos? Creo que es de los asaltantes, ¿no?
1: Ah, sí. Ya, oye, ese es más como más tejanita, ¿ah? ¿Por qué nos dejamos?
3: Para nene, sabrosa olvidada del Ricky Taxi, Lucio Peña. Ajá. Invasores de Nuevo León. Ya sé que no la vas a poner, pero nomás quería decirla.
0: Nene, buenas tardes.
1: Ya ha habido.
0: ¿Podrías poner la de Chapoteando?
1: Chapoteando.
0: Chapoteando. Pásalo, Pari.
4: Buenas tardes, nene.
1: Hola.
4: Aquí venimos de Guadalupe a Juárez, acá por el hoy, a la altura más o menos pasando Avenida México. Está el tráfico, ay, sí está pesadito, pero aquí los vamos escuchando.
1: Gracias.
4: Tengas una excelente noche.
5: Saludos a Isabel.
4: Venimos de la clausura de todos los deportes del kinder y todo eso. Estuvo bien chido. Saludos.
1: Isabelita, ya estás bien grande, Isabela.
6: Mi nene, si se puede un mix de La Firma, mi nene.
1: Algo de La Firma, ¿va?
6: Ya, para componerme.
1: Nunca.
6: Ya lo dejamos en paz todo eso.
1: Nunca vas a cambiar, tú nunca vas a cambiar, de verdad. Y ya no voy a decir tu nombre porque la gente no te conoce. Es a partir de ese día ya eres el innombrable.
7: Nene, ¿qué tal? Buenas tardes, tu amigo Peter, sabrosas olvidadas.
1: Échale, mi Peter.
7: De aquí a la luna. Con Intacto.
1: Vámonos por partes. El WhatsApp en cabina 8180101957. Edgar Yescas, el nene. El día de hoy, lunes de sabrosas muy olvidadas, ¿eh?

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0: estamos entrando en la recta final. Quiero seguir complaciéndote a toda la raza en este lunes 8 de junio, ¿eh?
1: Nene, sabrosas olvidadas, ¿dónde estás? Intocable, saludos de la Juárez Apodaca, ¡qué alegría!
0: Estuvo bueno lo de la tarde, ¿ah? ¿Eh? Lo de las voces.
2: Compadrito, nene, vale. Oye, pues si no sale de esas que te dije hace ratito.
0: ¿Cuál era?
2: Una sabrosa olvidada. El Tao Tao, ¿cómo ves, compadrito?
0: ¿Te gustaría? ¿Te gustaría?
2: A bailar con esta lluviecita que ya está acá por este lado de Santa en La Pama.
0: ¡Órale! Precaución los que andan de aquel lado, ¿eh? Échale.
3: Nene, nene, la de mitades. ¡Órale! ¿Qué onda, nene? Buenas tardes. Un saludito. Aquí andamos trabajando en las aplicaciones.
0: Sí, señor.
3: Y no se me va a olvidar el día que no viste la pasada.
0: ¿Cuál? carnal. Necesito que me digas cómo te llamas, güey, porque te voy a decir una cosa. Esa historia ya la platico de que iban en Rómulo y luego el carro y luego después me mandó una nota de audio, pero ¿cómo te llamas, carnal?
4: Hola, nene, hola, Rafi. Oye, tengo dos sabrosas olvidadas.
0: A ver.
4: Como de unos 80 y 70 años. Cobran vara, unos 5 bolas cada una. ¡Órale! ¡Te encantaría!
0: Me fascinaría, güey.
5: Nene, nene, nene, nene. Una de las olvidadas, que hasta a mí se me olvidó.
0: A ver.
5: Bien la canta. Pero la que dice, italianita, muchacha más extraña, antes de conocerte de ti me enamoré.
0: La italianita.
5: Saludos, nene. Ponla.
0: Órale, va, déjame la busco.
6: Nene, ¿cómo andas?
0: Bien.
6: Oye, en sabrosas olvidadas, compadrito, algo échale. De revólver, porfa, nene. Saludos, gordo.
0: Yo sabía que me iban a agarrar el hilo, yo sabía cómo iban a estar pidiendo, ¿y sabes qué? Yo soy Edgar Yescas, en NN contigo, complaciéndote la tercera hora. Sabrosas olvidadas. ¡Súper olvidadas! ¿Cuál es la que tú quieres escuchar? Mándame tu nota de audio y escucha la Sabro Party de La Sabrosita 95.5.

0: Si la puedes complacer con una canción, mi nene, que a ella le gusta mucho, la del paciente Alfredo Olivas, pónmela, por favor, especialmente para mi esposa, por favor, mi nene. Muchas gracias, mi nene, te mando un abrazo.
1: Igual,
0: por acá, por acá ya está lloviendo.
1: Ándale, yo voy para
0: que me dejen con precaución.
1: ¿Cómo está el área ya de San Nicolás, La Fe, aquel rumbo?
2: Nene, nene, de las sabrosas olvidadas del corcel negro, la Durías.
1: Del corcel negro, por cierto, ahí andaba, bueno, ahorita ya cambió, ya anda con el pega, mi compadre Mario González del Baby Master, manda un abrazo, ojalá alguien, si está escuchando, pues bueno, ya sabe que es para él, si usted lo conoce, dígale, Mayín, te mandaron saludos en el radio.
3: Don Humberto Yescas,
1: dígame, señor, ¿cómo estás?
3: Tardes, noches.
1: Dígame, señor, ¿en qué puedo ayudarle?
3: Lo que iba a pedir es la de mitades.
1: Ok, pero ya salió.
3: Del títere, pero ya la estoy escuchando.
1: Perfecto. Dígame entonces en qué puedo ayudarle.
3: Excelente noche.
1: En nada.
3: Y mándame, me encantas.
1: Me encantas.
3: Por favor, gracias.
1: Un abrazo.
4: Nene, nene, buenas dígame. Noches. Abrazos, olvidades.
1: Sí, señor.
4: ¿Qué te parece después de la tormenta del duelo, ahorita que está nubladito?
1: ¿Te gustaría?
4: Lloviendo.
1: Aplica, ¿no? Se aplica.
5: 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Sabroso olvidada.
1: Tú más o menos le sabes a lo que me gusta también, ¿verdad? 818-0101-957.
6: Una de las sabrosas olvidadas. Coqueta de Intocable. Y en vivo. Saludos.
1: Órale, ¿quién anda por acá? 818-0101-957. Quiero sacar la mayoría de los audios,
7: Nene, nene, ¿cuál es esa de chapoteando? Yo conozco la de chapotea.
8: Buenas noches, nene, nene. Una de las olvidadísimas de hombre a hombre.
1: De hombre a hombre. Quiero que sepas la verdad. Muy, pero muy olvidada. Estás manejando, hazlo con precaución y disfruta la programación de la Sabrosita 95.7.

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3: Esa morra de la que se le va a dar la vuelta en la troca, nene, no, nene, quiere,
4: ñeñe.
3: Saludos, un gusto verte en el Dogos.
5: Un abrazo, mi rey. Oye, güey, ¿cómo te fue, Martín? ¿Cómo te fue con ese, el de el anillo y Rómulo Garza, sí, ah? ¿Eh? Ah, oh, güey, qué bárbaro, Martín, es un nar de cach...
4: Nene, nene, mis sabrosas olvidadas.
5: Échale.
4: La broma con el golpe.
5: ¡Órale!
4: Y felicidades por tus próximas nupcias.
5: ¿Mis qué? ¿Mis próximas qué? No estés diciendo eso porque, mira, les voy a decir una cosa. Mi familia después me anda preguntando, ¿a poco que vas a tener un hijo? Y que no sé qué. Oye, ¿a poco te vas a casar? Y, o sea, no digan mentiras, porque luego mi familia sí se la cree, ¿eh? Dice bien seco acá en la fe. Órale, bueno, perfecto, ahí voy para allá entonces.
6: Mi nene, ¿no vas para Guadalupe, para allá, para Luis Cavazos, allá por aquel lado, no? Donde no tiene luz.
5: Probablemente, pero el día de hoy no.
7: ¿Qué onda, mi nene? Aquí en la fe, ando por aquí escuchando la Sabroparty. Aquí está seco, nene.
5: Perfecto.
7: No ha llovido.
5: Excelente.
8: Nene, servicio social, que me comente cómo está el libramiento. Y para las sabrosas olvidadas, ponte la de la ranita. Alguien comente cómo está el libramiento. Voy de Saltillo hacia Monterrey. ¿Por santa o por libramiento?
5: Precaución, carnal. Ahorita a ver si alcanzamos, ¿eh? Mientras tanto, te voy a dejar la invitación para que me sigas en todas las redes sociales. Me encuentras como Edgar Yescas, el nene, en Facebook, y Edgar Yescas en Instagram. A la raza que por ahí comentó hace rato que no tenía música para su evento, para su boda. Es por falta de confianza. Ahí escríbanme. ¿Quieren al nene en tu evento? Bueno, ahí escríbanme en las redes sociales. Te deseo que pases muy buenas noches. A ver qué dicen por acá, a ver si le dieron respuesta.
6: Está libre, compadre, libre. Dale ahí fierro, está. Fierro, antes de que se venga el agua, compadre. Dale fierro, fierro.
5: Ahí está. Perfecto. Entonces, mi gente, les deseo que pasen una espectacular noche de lunes. Iniciamos semana a disfrutarla, a dar todo de ti. Y recuerda el consejo de todos los días, disfruta el tiempo, valora la compañía, que eso es lo único que no se regresa. Que pases muy buenas noches. Bye bye.
9: Masas de humedad y calor y el viento fuerte entrando al golfo. Es por eso que esta noche vamos a ver las temperaturas de 68 a 70 grados. La posibilidad de lluvia continúa. El viento...

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0: 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En las últimas semanas se le ha visto participando en recorridos, encuentros vecinales y distintas activaciones partidistas, una estrategia que dentro del panismo interpretan como parte de un trabajo de posicionamiento rumbo a los próximos procesos electorales. Dicen los infiltrados que el legislador no oculta su interés por competir por la alcaldía de Santa Catarina y que, por ello, busca fortalecer desde ahora su estructura territorial. La apuesta es llegar con ventaja cuando sea la hora de definir candidaturas y arrancar la verdadera carrera por el municipio. 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
1: Hola, hola, bienvenidos a un episodio más de Ya Oíste. Yo soy Génesis Sainez Silva, su conductora el día de hoy. Y hoy vamos a hablar sobre un tema que poco se habla, pero que viven muchísimos hombres, que es la ginecomastia. Y para eso nos acompaña el día de hoy el doctor Manuel Alejandro Catalán Ruiz. Así que, doctor, pues le doy la bienvenida. Este es su espacio, con toda la confianza, para hablar sobre este tema tan, pues, poco común.
6: Muchas gracias, Génesis. Estoy muy contento y agradecido por la invitación. En efecto, es un tema bastante interesante, poco conocido, pero muy frecuente en los motivos de consulta en los niños adolescentes. Entonces, va a estar muy, muy, muy buena la plática y yo encantado de estar aquí contigo platicando.
1: Pues muchas gracias, y sí, definitivamente creo que es una, para empezar la palabra, le decía, ¿cómo se pronuncia? Ginecomastia.
6: Sí, exacto, es ginecomastia.
1: Ok.
6: Es un poquito complicado, pero vamos a empezar, ¿te parece?, por definir ginecomastia.
1: Me encantaría.
6: Mira, ginecomastia básicamente es el crecimiento de la glándula mamaria en los hombres, ¿sale? Es una proliferación de este tejido mamario, y que básicamente puede ser uni o bilateral, ¿ok?
1: Ok.
6: ¿Por qué en los hombres? Porque pues, en las mujeres ya sabemos que es la glándula mamaria, básicamente el pecho, pero los hombres no debería de desarrollarse. Por eso, claro, se denomina, o el término es ginecomastia en los hombres. Es un motivo frecuente de consulta en los adolescentes, y esto tiene que ver por la fisiología. Hay diferentes tipos de ginecomastia. Hay una ginecomastia fisiológica y una ginecomastia, pues, patológica, que no debería de ocurrir.
1: Ok.
6: Entonces, existen tres picos donde se puede presentar esto. Hay una ginecomastia neonatal, es decir, ocurre en los bebitos, y esto es estimulado por los estrógenos y progestágenos maternos in útero, es decir, a través de la placenta pasan estas hormonas y estimulan unos receptores que se encuentran en la glándula mamaria, por lo que en los primeros meses de vida los bebitos podrían tener un crecimiento de su pecho que se denomina como botón mamario.
1: Okay.
6: Eso es algo transitorio, va a desaparecer una vez que hay una caída de este estímulo hormonal cuando nacen, y no se resuelve sin ningún problema.
1: Okay.
6: Hay un segundo pico, que es la ginecomastia puberal, y básicamente ocurre en la etapa entre los 10 y los 14 años en los niños, ¿ok? Esto es estimulado porque una vez que empieza la pubertad de los niños, hay un incremento de los estrógenos, que también se producen en los hombres, también producimos estrógenos, que pueden sensibilizar los receptores también de la glándula. A medida que vamos avanzando en edad los hombres y nuestros niveles de testosterona se incrementan en su pico más alto, que llegan a ser hasta 30 veces mayor, es cuando se resuelve esta parte de la ginecomastia puberal. Es decir, también es algo transitorio, pero toma más tiempo, alrededor de 1 a 3 años, más o menos.
1: Pero no es algo definitivo, o sea, tiene que quitar.
6: Exactamente.
1: ¿Cómo saber que realmente, pues, es ginecomastia o no es por, a lo mejor, incremento de peso, por obesidad, o en dado caso es realmente algo malo?
6: Sí, eso que mencionas, Génesis, es muy importante. La ginecomastia puberal se presenta entre el 60 y el 90% de los adolescentes. Y lo primero va a ser definir si es ginecomastia o es algo que se llama como pseudo ginecomastia, que básicamente sería un incremento en el tejido adiposo, lipomastia.
1: Okay.
6: O adipomastia. Esto es por, bueno, a lo mejor las personas tienen un exceso de peso, el área del pecho tiende a concentrar mayor cantidad de tejido adiposo y da una apariencia como si fuera un crecimiento mamario.
1: Claro.
6: Entonces, por eso es muy importante la exploración. Los síntomas que presentan los niños por los que llegan a consulta, en caso de que sea una ginecomastia, el primer dato es un aumento de volumen. Se palpan una bolita, la bolita tiende a estar indurada, es una bolita indurada que ocurre por debajo de la areola y el pezón y les produce dolor. Es un dolor de tipo punzante, es intermitente, pero eso es lo que les llama la atención. En algunas ocasiones, el mismo cambio de ropa, el roce de la ropa...
1: les molesta.
6: Les molesta, exactamente. Entonces, le dicen a sus mamás, las mamás no las llevan a la consulta, y entonces se preocupan porque dicen qué es lo que está pasando. Entonces, puede ser una bolita solo en un lado del pecho, a veces es de los dos lados, y entonces es justamente donde se tiene que discernir. La adipomastia no se palpa indurada. La bolita realmente no está por debajo de la areola del pezón, sino que es una distribución más generalizada. Digamos que es un crecimiento del pechito como más homogéneo.
1: Okay.
6: El tejido se palpa laxo y no produce dolor, que serían dos o tres datos clínicos que diferenciarían a una ginecomastia de una adipomastia. Pero también algo que les llama la atención es que puede haber una asimetría. Es decir, perdón, puede ser de un solo lado, y eso les llama la atención porque dicen, me creció la bolita de un solo lado, y generalmente cuando es adipomastia es bilateral, generalmente es como simétrico.
1: Okay.
6: Y eso es algo también muy característico que se puede referir a la madre para que lo lleve al médico. Entonces esto es muy importante porque para los niños les genera mucha inseguridad el hecho de que empiecen con un crecimiento del pecho siendo niños. Se vuelve objeto de bullying en las escuelas.
1: Exacto.
6: Y genera, incluso los limita en algunas partes de su vida. Tengo pacientes que han dejado de hacer actividad física, por ejemplo, van a natación y no les gusta ya practicarla porque hay que quitarse la playera y sienten que su pecho tiene un aspecto que para ellos no es agradable, no es algo que sea normal, y dejan de hacer actividad física, dejan de ir. Y entonces esto es muy importante también por cuestiones pues psicosociales para los niños, poderlos informar para poderlos tratar y orientar adecuadamente.
1: No, y en esa edad es muy importante porque creo que es donde de ahí pues son jóvenes, son adolescentes, la pubertad, lo que hablábamos hace ratito, que un simple comentario que a lo mejor para nosotros es exacto, un simple comentario, para ellos no. Entonces eso marca, y decíamos, tal vez la ginecomastia no puede ser tan grave a nivel físico, pero sí en la parte como psicológica. Y que le, o sea, siente inseguridad de su cuerpo, que le dé pena hacer ejercicio. Por ejemplo, usted, doctor, ¿qué le puede decir a un niño como de... yo te recomiendo que cada cierto tiempo hagas esto? ¿Cómo es la zona de autoexploración?
6: En el caso de la ginecomastia en los niños, casi siempre les digo que tienen que detectar si tienen alguna bolita siempre en la parte de alguno de sus pechos, porque empiezan con dolor. Incluso ni siquiera pueden tener a lo mejor de forma inicial como tal un aumento de volumen. Entonces empiezan con una hipersensibilidad al cambio de ropa o dolor punzante, y es ahí donde yo les sugiero, pueden palpar justamente su pecho. La ginecomastia ocurre por debajo de la areola y el pezón. Entonces, si se palpan alguna molita, sería un punto como de alarma a detectar para que le comenten a sus padres. Pero sí, en general, esta es la forma en la que se les comunica. Casi siempre todos los niños que presentan una ginecomastia entre los 10 a 14 años vuelven a tener otro pico entre los 15 y 16.
1: Ay.
6: Hasta un 33%, aunque se quite en ese momento, vuelven a estar estimulados. Entonces también les comunico para que no se espanten o no se frustren. Y justamente lo que te comentaba, Génesis, tienen una caída después de que está su pico hormonal muy alto y estimula este crecimiento, se resuelve de forma transitoria.
1: Okay.
6: Entonces es comunicarle a los niños para que estén tranquilos.
1: Se nos acabó el tiempo, doctor, pero muchísimas gracias por habernos acompañado, por habernos quitado todas estas dudas, que no solamente fue a mí, fue a toda la gente que nos está escuchando del otro lado de la radio, de alguna plataforma, y nos vamos, así yo estoy, voy a investigar más.
6: Muy bien, muchísimas gracias a ti, Génesis, por la invitación, y yo encantado de platicar de estos temas para poder llegar a más gente y poderlos informar de la manera más segura.
1: Así es. Esperamos verlo en otro episodio, doctor.
6: Con mucho gusto.
1: Y gracias a todos los que se quedaron hasta este punto. Gracias por escucharnos, que se hayan resuelto algunas dudas, y que si tienen otras dudas, nos comenten, nos dejen sus comentarios. Nosotros siempre los estamos leyendo, los escuchamos para los próximos episodios. Nos vemos en el siguiente episodio. Yo soy Génesis Sainz Silva y nos acompañó el doctor. Muchas gracias.
6: Muchas gracias.
1: Nos vemos hasta pronto. Adiós.

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1: Problemas cardíacos, hipertensión arterial y riesgo de insuficiencia renal aguda mantendrán a José Antonio N., alias El Titán, bajo custodia federal en el Hospital Universitario de Monterrey, luego de que un juez federal determinó que la medida cautelar de prisión preventiva continúe ejecutándose en ese centro médico y no dentro del penal número 1 de Apodaca. El presunto líder de una red de huachicoleo fiscal vinculada al Cártel del Noreste permanecerá internado mientras enfrenta el proceso penal en su contra, después de obtener una suspensión judicial derivada de un juicio de amparo promovido por su defensa. Durante un recorrido realizado por ABC Noticias en el Hospital Universitario, se constató la presencia de elementos de la Guardia Nacional y unidades pertenecientes al sistema penitenciario encargados del traslado, vigilancia y resguardo del imputado. La custodia se concentra en el edificio del Centro de Hepatología, área especializada en la atención, diagnóstico y tratamiento de enfermedades relacionadas con el hígado, donde actualmente se encuentra internado el Titán. Mi nombre es Jesús Esquivel.
0: Información nacional.
2: Luego de las elecciones para renovar el Congreso de Coahuila, donde los resultados preliminares indican que el PRI lleva delantera en los 16 distritos, el partido Morena informó que presentará denuncias por supuesta compra de votos, uso de recursos públicos, secuestro de diputados morenistas que acudieron como observadores y actos de intimidación a los votantes. Al respecto, el coordinador de los diputados de Morena, Ricardo Monreal, señaló:
3: Nosotros veremos las acciones que corresponda hacer. De acuerdo con la ley, el proceso no ha concluido. Sigue la instancia primero de verificación y luego de impugnación. Y vamos a actuar con solidaridad a los diputados que son miembros de Morena, pero también a los simpatizantes que han sufrido persecución, acoso y privación ilegal de la libertad.
4: Para ABC Noticias, Felipe Barrera Jaramillo desde la Ciudad de México.
0: Deportes.
5: Isaac del Toro se mantiene en la pelea dentro del Tour de Avermaet Alpes luego de disputarse la segunda etapa de la competencia. La jornada fue ganada por el español Gorka Sorrain tras más de 230 kilómetros de recorrido, mientras que en la clasificación general el francés Alex Boudin conserva el liderato. Por su parte, el mexicano Isaac del Toro continúa entre los protagonistas de la carrera y sigue cerca de los primeros puestos antes de una etapa clave, la de contrarreloj por equipos. Este martes los ciclistas enfrentarán un recorrido de 28 kilómetros que podrían provocar movimientos importantes en la clasificación general y marcar la diferencia entre los favoritos. Para ABC Deportes, Marifer Ibáñez.
0: Espectáculos.
6: Atención Monterrey, J Balvin ofrecerá un concierto completamente gratuito este lunes 18 de junio en el Parque Fundidora como parte del cierre internacional del tour del trofeo de la Copa Mundial de la FIFA 2026. Las actividades arrancarán desde las 5:30 de la tarde y además del colombiano también se presentarán Pedro Sampaio y Amber Mark. Los asistentes podrán disfrutar de música en vivo y ver de cerca el trofeo original del mundial en su última parada antes del torneo. El acceso será gratuito, pero estará sujeto a registro previo y disponibilidad de lugares.
7: Ale Burnes para ABC Noticias. 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
2: Buenos días.
0: Y arrancamos. 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

0: actitud, sin actitud, ¿cómo andan? ¿Cómo andan? ¡Oh, qué flojera! ¿Cuál flojera? ¿Cuál? ¿Cuál flojera? ¡Andamos vivos! ¡Andamos de pe a... ¡Andamos de pe a pa! ¡De verano hoy!
1: ¡Buenas, buenas!
0: ¡Holi!
1: Y Melita, no me digas que vas a estar sola.
0: ¡Ay, el otro! ¡Buenas, buenas! ¿Qué me puede decir en un segundo este hombre?
2: ¿Seguro, chavo?
0: Boletas de la prepa, no importa. Que se le hizo tarde, no importa. No importa. Que dejaron una segunda y quién sabe si la pase, no importa. Explayándome. Que el diputado no le ha contestado de la beca, no importa.
3: Bendita, buenos días.
0: Buenas, buenas.
3: No me digas que traca, ese fue de vacaciones otra vez.

0: no.
1: Ya no vivo.
2: No me digas, el traca traca anda de vacaciones. No me digas. Ya empezaste con tus rolitas. Que Imelita no ha pagado los chisperos, no importa.
0: ¡No importa! ¿Qué más no importa? ¿Qué más no importa? Que tenemos muchos baches, no importa. ¡No importa!
3: ¡Buenos días! ¡Ay, no, no! ¿Dónde estás, traca, traca?
4: No, ¿saben qué? No puede ser hoy, porque el jueves es el juego. Lo está apartando para ese día.
0: ¡Ay, la otra! Oye, tú, ni Arlet de RH nos trae así, güey. ¡No importa, no importa!
3: Que ya perdí el premio de puntualidad. ¡No importa, no,
0: no importa!
3: Importa,
0: ¡no importa! ¡No importa! No importa.
5: Que parece FM tú, no importa, no importa.
0: No importa, no importa, no importa.
6: Buenos días, Monterrey y Mendita sola. Ay, no, por favor. Oh, y ahora, ¿quién podrá ayudarnos?
7: Traca, traca, traca. Apenas saliste del aire ayer a las 5 de la tarde y ya te extraño.
0: Verá. ¡Padrísimo duelo, bruto! ¡No, hombre! ¡No, mijo! ¡No, mijo! ¡Que sigue duelo todo aguitado! ¡No importa!

0: Uy.
1: Que ya escuché tarde lo del camión de pasajeros y ya estoy metido aquí en el atolaje.
0: ¡No, no importa! ¡No importa!
2: ¡No importa!
3: Hay bastante tráfico acá por Leones y que no me echaron lonche.
0: ¡No importa! ¡No importa! Y que mi mamá me haya demandado, no importa tampoco. Y que me quede quitada mi hija, tampoco.
4: ¡No importa! ¡No mereces lo de menos! ¡Válgame, no te fijes en pequeñeces!
5: Hay un montón de cosas que hacer y el gober... Que hay un montón de cosas que hacer y el gober anda del modo party.
0: ¡No importa! ¡No importa!
6: Sí, Melita, que no he bajado ningún kilo en 2 semanas. No importa, no importa.
0: ¡No importa! ¡No importa! ¡No importa!
7: Bendito sea el Señor. Ya llevo otra catraca.
0: Mira.
7: Señor.
2: ¡No importa!
0: ¡No importa! ¡No nos importa! ¡No nos importa!
8: Buenos días, Imelda. Buenos días, traca, traca. Buenos días. Oír a Imelda abrir el programa es como si me hubiera echado lonche mi vieja en la mañana. Es sorprendente. ¡Ah! ¡Buenos
2: días! ¡Pero sí importa! ¡Sí importa!
9: Estoy en el baño y se acabó el rollo.
0: No importa.
10: Ya voy tarde y que voy a llegar casi media hora tarde al trabajo.
2: No importa. Hay un personaje en el Traca Traca Show que se llama Don Roberto.
0: Ajá.
2: Que dicen, no sé, se siente mucho la llanta. No pasa nada.
0: No pasa nada.
2: Aquí no importa.
0: Aquí no importa. No
11: importa. Va empezando el programa. Y todavía no llega la sección de pollito con chismecito. ¡No importa! Por eso que le quieren quitar el hijo. ¡Pase el chisme!
2: ¡Sí importa!
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18: Que ya me voy a trabajar y me puse el mismo pantalón. No importa.
2: Que
19: el gobernador no acabó ni una hora para el mundial. No importa.
20: Que a Imelda no le guste que al tracatraca le echen flores. No importa.
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4: Que los japoneses le han hecho el feo a las instalaciones mías de los Tigres, no importa.
5: No importa. No importa.
6: Buenos Días Monterrey. Tele Burnes haya dado la nota de J Balvin que va a venir. Ya vino ayer, el lunes. No importa, no importa.
4: Y ya tengo media hora aquí esperando y no cae ni un viaje. ¡No, no importa! ¡Importa! Y ya tengo media hora aquí esperando y no cae ni un viaje.
5: ¡No importa!
7: Que México seamos la burla mundial del mundial. ¡No, no importa! ¡No importa!
5: Lo somos desde hace muchos
7: ¿qué
5: años.
7: Oso, ¿qué oso?
5: Un año más, un año menos. Bueno, no importa.
7: Oso, no importa.
8: HG, estoy enamorado. HG, estoy enamorado. No importa.
5: No importa.
4: Que el nene Yesca se le cabrió a Janet. No importa.
5: No, no importa.
4: Hola, señor Rosy. Buenos días.
9: Buenas, buenas.
7: Ya se le cambia el tono.
4: Que mañana es la graduación de mi hijo y no he rentado traje.
5: No, no importa. No importa.
10: Que Panchito Torres ya dio la orden de que el jueves no hay permisos.
5: No importa. Ya están firmadas las mías. No importa.
10: Y por echarme unas heladas con mis amigos, se me olvidó mi vieja en Saltillo.
7: ¡No!
10: Y ahorita ni me habla.
5: ¡No!
10: ¡No importa!
7: ¡No fui ayer por ella!
5: ¡No,
7: dijiste.
5: Sí importa!
7: ¡No, sí, güey, ahí sí!
11: ¡Que traque, no me he llevado las hamburguesas! ¡No importa, no importa!
5: ¡Tu abuelita, fíjate! ¡No, no hay, importa, güey, sí importa!
12: ¡Buenos días, Monterrey! ¡Buenos días, traque, buenos días, Jimelita!
7: ¡Ali!
12: El pasajero cambió el modo de pago de efectivo a tarjeta. Sí. ¡No importa!
7: No importa.
5: Sí importa, sí importa.
13: Que la selección no vaya a pasar ni de la fase de grupos.
7: No.
13: No importa, no importa. Como que ya no lo voy a ver.
5: Como que ya no voy a ver.
10: Tengo 15 minutos en el baño sin papel de rollo. ¿Qué importa?
5: No importa, no importa.
14: Que aquí vamos. Con hambre, con sueño, tarde y sin lonche.
7: No,
14: pero no importa.
5: ¡No, no importa!
7: Te me le faltó decir, y con bastante temor a Dios, sí, ¡no importa!
15: No. Que mis jefes no nos quieran dejar traer tele para ver el mundial. ¡No importa!
5: ¡No importa!
4: Oye, para el camarada que le cambiaron el modo de pago, hay una tranza para que no puedan cambiar los pasajeros. ¡Sí importa, sí importa!
5: ¡Sí importa!
13: Imeldita no le ha pagado a Napo. Que Imeldita no le ha pagado a Napo. No importa.
5: No importa. No,
7: no importa.
5: No, sí importa. No, sí importa. A las 7:28 minutos regresamos con el viaje sote, gordita.
7: Es correcto, para que nos digan de dónde a dónde se dirige. ¿Le echaron lonche o no le echaron lonche? Y si no le echaron lonche, no importa.
5: No, no importa. No, sí importa.
7: No, sí importa.

0: jale o echándote unos taquitos.
1: ¿Alguien dijo tacos?
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0: Y en este momento nos vamos de viajezote. ¿De dónde a dónde van y qué tren de lonche que nos antojen, gordita?
1: Así es, díganos dónde escucha. Buenos días, Monterrey, a esta hora de la mañana. Si ve algún choque, algún semáforo descompuesto, repórtelo. 8180101957.
2: Es buena la cervecita para el canal del helado. Para el canal del helado. Es buena la cervecita.
3: Buenos días, Monterrey, buenos días, Imeldita, buenos días, Traca Traca.
0: Buenos días.
3: Oigan, no importa si mi esposa se fue anoche, toda la noche, a recoger las utilidades en su antigua empresa donde trabajaba. Va llegando ahorita y lo único que me dijo es: me fue muy bien, mi amor, ahí traigo las utilidades.
0: No, dijo.
3: Déjame dormir hasta mediodía y ahí hay dinero para que vayas y compres de almorzar.
1: Dame, no importa, no importa, no importa, no, hombre. Déjalas, déjalas que haga lo que quiera.
4: Buenos días, mi viajezote, desde Salinas hasta Guadalupe directo. De lonchecito traigo unas chuletas en salsa verde que me hizo mi señora esposa, muy bonito.
1: Qué rico.
4: Muy rico, Diana Sainz, te amo, preciosura. Te mando muchos, muchos besos.
0: También nosotros. No, o sea que también nosotros queremos chuletas.
1: Se quiere dinosaurio.
5: Buenos días, Monterrey. Buenos días, Traca Traca. Buenos días, Imeldita.
1: Buenos días.
5: Traca Traca. Mi viajezote de García a San Nicolás en las ambulancias. Oye, qué bueno que ya llegaste. Qué bueno. Ya me estaba estresando, Traca Traca. Y qué tráfico. Lluvia. No fue el Traca Traca. No, por favor.
1: La traigo y yo te la pego. Ni, ni, ni, ni.
0: Es al revés, la traigo y no te la pego.
1: Ah, por Dios, no, era al revés.
6: Hola, buenos días, Imelda. Buenos días,
1: Chocotaca. Llorón.
6: Pues aquí nada más pidiéndoles 5 pesos de mañanita, ya que cumplo años.
1: Yes.
6: Saludos, bendiciones.
1: Happy birthday, chiquitina hermosa.
0: ¡Felicidades! ¡Felicidades, chiquitina! ¡Un abrazo grandote! ¡Felicidades!
2: Estas son las...
0: Que esto en el otro, que sí, que no.
2: Que cantó el
1: que esto en el otro. Salud. Salud.
0: Salud. Salud. Salud.
1: Pues hoy es martes, ya aplica.
0: Así es, de lunes.
7: Buenos días, Monterrey. Viajezote desde Cedros hasta Valle Verde. Afectado, porque viajezote desde Cedros hasta Valle Verde. Afectado, porque.
0: Sí se ve.
7: Desde Cedros hasta Valle Verde. Afectado, porque me cayó la maldición gitana. Pero me tomé 4 o 5 y me siento devastado.
1: Ya ni aguanta.
7: Maldita vejez. Y de lonche, no, nada. Ahorita no le voy a echar nada hasta panse, creo como a las 10, unos taquitos.
0: Esa es la vejez.
1: Dijo alguien que no voy a decir quién es porque lo conoce, dijo, no, yo nomás me echo 12 y ya me siento bien mal. 2.
8: A ver si nos entendemos y luego.
0: ¡Ya que sale!
6: De Guadalupe, ya llegamos, de noche me traje unos taquitos a vapor, ya comí, ya almorcé, perdón, y hora de comida unos sándwich, algo ligerito, y hay un choque pasando Carlos Salinas de Gortari en Concordia, subiendo el paso del nivel.
1: Okay.
6: Está una señora ahí toda paniqueada arriba del coche que no se baja, como que se fue en el muro de contención, y ahí está, ya tiene como media hora la señora.
9: Traca Traca y Melita, buenas noches, ¿cómo están?
0: Buenas noches.
9: Feliz Navidad para todos y espero se la pasen muy bien.
1: Igualmente. Viva México.
0: Viva México, feliz Navidad.
8: Tortí chiquita.
1: Dulce, otra
10: buenos
1: mesura.
10: Días, Monterrey. De viajezote desde García hasta Apodaca, ya rumbo al trabajo. Hoy no me echaron lonche, me mandaron con dinero.
1: Ah, está bien.
10: Saludos.
11: Buenos días, Traca Traca y Meldita, de viajezote de Juárez a Leones, y de almuerzo unos chilaquilitos con huevitos estrellados arriba.
1: ¡Qué rico!
0: De viajezote, ¿dónde vas?
12: De viajezote, ya nomás a Soriana Cedis, último viaje y vámonos a dormir.
1: ¡A dormir! ¡Eso!
11: La pego y no te la traigo.
7: Se le palabran las volteas y Meldita.
1: Ya sabes.
7: La pego y no te la traigo. Se le palabran las volteas y Meldita.
1: Ya sabes que yo todo lo que toco lo volteo. O sea,
13: buenos días, buenos días, Traca Traca y Meldita. De viajezote desde García al hospital número 4 de Guadalupe. Le quiero dar un consejo para el compa que tiene dinero por lo de su esposa de utilidades.
14: Por eso, no andes quemando al nene con el docecito.
7: Traca, traca, buenos días. Y a la mujer más hermosa de este mundo, a mi mamá. Y buenos días, mi maldita mujer tan bella. Y como dijo don Medorio, no pasa nada.
15: No pasa nada.
7: De viajezote de mi casa al trabajo y luego para que me digan, hoy descansamos. ¡Hijo de eso!
16: Buenos días, traca, traca. Ya rumbo el camello y aquí de lonche me echaron unos tacos de arroz. No sé, que va a haber una ráfaga.
0: Una ráfaga.
16: Una ráfaga nocturna.
7: Barra, va burro. Ah, no, es burro, va la va.
1: Ahí. Uy, ¿quién come tacos de arroz o qué?

0: amorrita.
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6: 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No, traca, traca, si vi un anuncio que decía caldo de res de cola. Nomás mirando eso yo no como.
7: No, y la peor, no vaya siendo yo cierta, dice. No vaya siendo yo cierta, dijo.
8: Buenos días, Monterrey. Buenos días, acá. Buenos días, Ibaldita.
1: ¡Holi!
8: Mi viajezote de acá de Las Torres a la zona de la Loma Larga de San Pedro y con las dos yemas. ¡Saluditos! ¡Ánimo!
1: ¡Saludos!
9: La canción Imelda apenas estaba empezando a bailar, hombre, el guapangazo ese.
1: Ay, así va a acabar, no inventes.
10: Ay, Imelda, ¿quién come que tacos de arroz? Si traen tacos de fideo.
1: Ah, ay, sí, de fideo, sí, pero de arroz. Cada quien. Cada quien.
7: Regresamos, esto es Buenos Días.
1: Monterrey, usted come lo que quiera, hombre.
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7: Okay. A lo mejor sí. Que nuestro amigo Amat Cantú me echó un fonazo y pues,
1: ¡un fonazo, güey! ¡Un fonazo de los creadores! No. ¡Un fonazo! ¡No, bueno!
7: ¡Bueno, de los creadores!
1: ¡De los creadores, güey, me echó un fonazo,
7: de
1: güey.
7: De los creadores de Pantaleta, me echó un fonazo.
1: Me echó un fonazo, güey.
7: Me echó un fonazo.
1: No manches, güey.
7: Fonazo.
1: Fíjate,
7: sí ya me suena retro, ¿eh?
1: Güey.
7: O sea, vaya, muy retro antes de mi generación.
1: Te echó un fonazo. O sea,

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24: ¿Hoy?
25: ¿Hoy?
24: ¿Cómo?
25: ¿Qué?
24: Las lágrimas amargas.
25: Dijo Kiko.
24: Me hablaban.
26: Buenos días, traca. Buenos días, Imelita. Buenos días, señora Rosy. Oye, traca, ayer vi la foto que subiste de la nueva Chiquitibum.
24: ¡Ah, sí!
26: Y que me acuerdo que soy casado. ¡No importa! ¡No importa!

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1: La diputada del PAN, Claudia Caballero, propuso una iniciativa para agregar candados en materia de seguridad a los eventos masivos y así evitar tragedias ante la frecuencia con la que este tipo de eventos se llevan a cabo en la entidad. En entrevista, Caballero señaló que su propuesta busca garantizar una mayor protección de la vida e integridad física de los asistentes de todo tipo de eventos masivos, ya sea conciertos, eventos políticos, culturales, entre otros. Asimismo, facilitaría una respuesta más oportuna de las autoridades ante alertas meteorológicas, riesgos estructurales y situaciones de emergencia que atenten contra la seguridad de los asistentes. Las modificaciones son a la Ley de Protección Civil para el Estado de Nuevo León, en donde también se busca fortalecer la capacidad de supervisión de los mismos cuerpos de rescate, pues se les garantizará un mejor acceso a información actualizada y validada sobre las condiciones operativas de cada evento, asegurar la reparación de daños a través de pólizas de seguro de responsabilidad civil que indemnice a los afectados por accidentes o incidentes relacionados con la realización de eventos masivos. Mi nombre es Jesús Esquivel.
0: Información nacional.
2: Elementos de la policía capitalina decomisaron a estudiantes normalistas de Ayotzinapa 59 artefactos explosivos que traían ocultos en 17 autobuses que los trasladaron de Guerrero a la capital de la República. Después de 3 horas, los uniformados les permitieron el ingreso a la Ciudad de México. Este contingente llegó para apoyar las movilizaciones de los maestros de la CENTE, quienes amenazan con bloquear los accesos del Aeropuerto Internacional de la Ciudad de México y boicotear la inauguración del Mundial de Fútbol el próximo jueves en el Estadio Azteca. Tras lamentar el rechazo de los maestros de la CENTE a las propuestas del gobierno, la secretaria de Gobernación, Rosa Isela Rodríguez, les lanzó un exhorto.
3: Estamos haciendo un llamado respetuoso para que toda expresión pública se desarrolle en un marco de paz, de respeto a los derechos humanos, respeto y consideraciones hacia los derechos de los terceros. Este es un gobierno que dialoga y que no utiliza la represión como mecanismo para atender las demandas. Sin embargo, también es importante considerar hacer un llamado a la responsabilidad colectiva. En la Ciudad de México, como en el resto del país, millones de personas trabajan, estudian, se trasladan diariamente y desarrollan actividades para sus familias. Por ello, es fundamental que el ejercicio legítimo del derecho a la protesta pueda coexistir con los derechos de quienes habitan y transitan en esta gran ciudad.
4: Para ABC Noticias, Felipe Barrera Jaramillo desde la Ciudad de México.
0: Deportes.
5: Cadillac se quedó cerca de sumar su primer punto en Fórmula 1 para el equipo debutante. El Gran Premio de Mónaco representaba una gran oportunidad para el equipo de Cadillac.

0: reanudaciones de la carrera. En la vuelta 71, tras una segunda salida, Checo Pérez no colocó su monoplaza dentro de la posición asignada en la parrilla, una situación similar a la que ya se había presentado al inicio de la competencia. Para ABC Deportes, Marifer Ibáñez.
1: Espectáculos.
2: Una de las fusiones más grandes en la historia de Hollywood podrían enfrentar un fuerte obstáculo. Los estados de Nueva York y California preparan una demanda para intentar bloquear la compra de Warner Bros. Por parte de Paramount Skydance, una operación valuada en más de 110 mil millones de dólares. Las autoridades consideran que esta unión podría reducir la competencia, afectar empleos y concentrar demasiado poder dentro de la industria del entretenimiento. Mientras tanto, Paramount defiende que la fusión beneficiará a los consumidores y fortalecerá la producción de contenido. Por ahora, el futuro del acuerdo sigue en manos de los reguladores y los tribunales.
3: Ale Burnes para ABC Noticias. 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
2: Ya, muchachos, vamos a empezar ya. Hola, hola. ¿Quién es?

0: nos vemos. Recuerden que los boletos los tenemos aquí en las taquillas de Grupo Radio Alegría. Madero y Diego Montemayor. Salud, pásense. Nos... Lo que usted escuchó no fue un gato. No, no. Lo que usted escuchó no fue un gato. No, fue Imelita Escobar. Lo que usted acaba de escuchar es Imelita Escobar.
1: Me dijo alguien, tú puedes estornudar, me da risa.
0: Las aquellas de Grupo Radio Alegría, Madero y Diego Montoya. Ay, ¿cómo están? 8:13, feliz martes, bienvenidos a la segunda hora y buenos días, Monterrey.
1: Oye, le quiero mandar un saludo, si me lo permites, raza traca traca.
0: Adelante.
1: A Jason Melanson.
0: ¡Oh, yeah!
1: Jason Melanson, es difícil estar al aire cuando uno viene de viaje. Voy llegando de viaje ahorita en la mañana.
0: ¿Quién, tú?
1: Sí, yo. Y Jason Melanson fue mi piloto.
0: Ah.
1: Del jet en donde venía yo.
0: Ah, ok.
1: De Miami. Es que fui a Miami ayer.
0: ¿A qué fuiste?
1: Es que fui al baby shower de Marco.
0: ¿Marco Antonio Solís?
1: Ah, bueno, es que tú lo conoces. Bueno, es que yo le digo Marco, Marquitos, de Mark Anthony. Oh. Fui al baby shower de Mark
0: Anthony. Está embarazado, Mark Anthony.
1: Jason Melanson, gracias por haber. Perdón, es que estoy entre inglés. Fui al baby shower de Mark Anthony y de mi comadre, que le mando un besazo a Ñaña.
0: ¿Cómo?
1: A Ñaña.
0: No, a mí me dan, pero Ñañaras.
1: Ah, bueno, es que ustedes la conocen como Nadia Ferreira, que es la esposa de Mark Anthony. Entonces, es que como es más grande que yo,
0: ¿Que es la que está embarazada?
1: Que es la que está embarazada. Sí, ni modo que Mark Anthony.
0: Es que te dijiste, fui al baby shower de Mark Anthony.
1: Están embarazados.
0: No, yo no conozco a un hombre que está embarazado, güey.
1: Están embarazados.
0: ¿Y luego?
1: Fui a mi comadre Ñaña, porque ella es más grande que yo. Entonces yo no podía decir.
0: ¡No creo!
1: Yo no le podía decir Nadia de chiquita y le dije Ñaña.

0: tanta droga por tanto tiempo.
1: A ver, que tú no puedes ir a Miami ayer y que te regresen, no es mi problema.
0: Saca la visa.
1: Estuve con Prince Royce, Princito le digo yo. Princito, porque él hiciste más chiquito. Es que de pronto empiezo a hablar como... Estaba Lele Pons, estaba mi compadre.
0: Lele Panza también estaba.
1: Estaba mi compadre Quay. No sé, puro cantar.
2: Buenos días. Oigan, ya le estoy pensando en dejar que Isabela sea locutora. Ay. Saludos.
0: Pero si quieren, me.
1: No.
3: Enséñate a hablar.
0: Pregúntale a Don Pete. No.
3: Enséñate a hablar inglés, diantre.
1: Diantre.
3: Paga la multa.
1: Jason Melenson, que me trajo en el jet, que
4: Dios mío, malditas drogas.
1: Marc Anthony me dijo, es que yo me iba a regresar en uno que iba a rentar, pero me dijo Marc Anthony, Marquito, besazo. Le digo, me dice, no, y me la agarra.
5: Nadie te preguntó.
1: El jet que tú quieras, comadre, porque somos compadres.
0: Ah, todavía somos compadres.
1: Sí. Me dejó en una de las habitaciones del ala 4 de su mansión allá en Miami.
6: Buenos días, sí. Tracataca. Buenos días, Imeldita. Sí. Oye, Tracataca, Imeldita fue al...
1: ¿Al qué?
6: Baby shower de Marc Anthony y yo voy llegando del baby shower de Wendy Guevara.
2: Imeldita.
1: Porque no me crees.
2: La esposa de Marc Anthony tiene 27 años. No creo que seas más chica que ella.
6: Maldito fentanilo.
1: Bueno, ¿por qué no me crees?
0: ¿Y a qué hora llegaste?
1: No, o sea, pues vine al aeropuerto al norte, me está esperando la limusina, y me trajeron 6:45 y llegué, o sea, yo...
7: Ave María Purísima, malditas drogas.
1: ¿Yo viaje o no viaje?
7: ¿Cómo acaban a la gente?
1: ¿Por qué? No me crees.
7: Juan Méndez se llamaba el chofer del camión de la ruta 34.
0: El relito, güey.
8: Para todas las mujeres que están embarazadas, tomen ácido fólico en vez de colgarse una medallita en la panza. Luego las criaturas nacen y dicen una sarta de barbaridad.
1: Bastante lujo que tuvimos en el baby shower. Le digo a Marquito, o sea, a Marc Anthony, le digo, oye, ya párale. Es la octava vez que va a ser papá. No, le digo, pues yo, ¿qué le llevaba? Le llevé un 3x2 de Soriana de pañales. Le dije unas toallitas húmedas, pues ¿qué más le llevo al huerto?
0: Sí, con esta economía que tienes, pues ¿qué más puedes alcanzar?
9: Traca, échale un ojo a Yoda. Aparte de voltear las palabras, ya está diciendo incoherencias.
1: ¿Qué? Oye, le mando un saludo al experto en eventos que...
0: Eventos.
1: Que estuvimos ahí, los conocí. Pues quieren organizarme una fiesta, nomás porque fui. Imagínate.
0: Para festejarte que
1: fui.
0: Viste.
1: Ajá.
0: Fíjate.
1: Entonces, gracias a.
0: O sea, tu cumpleaños. No va nadie, ¿no? Imagínate esas.
10: Ah, mundo hediondo.
0: Dijo, abuelita, no hay mier, ¿verdad? Pero acaba en ita.
1: Ajá.
0: No hay mier. Que no quiera que.
5: Que provoca haber salido un minuto en Televisa Monterrey.
1: No, uno, salí varios. Perdón, salí varios. Dos.
11: Oh, yo también me di un viajezote en un jet privado acá en Santa Catarina García.
12: Oh, buenos días, Tracatraca. Buenos días, Imeldita. Ya te vi, Imeldita, ya te vi en la esquina vendiendo burritos con tu hielera.
13: Llega mi madre a mi casa.
1: Bueno, pues si no me quieren creer, ni modo, yo nomás
0: claro que te creemos. Ahorita continuamos con tus, con tus mentiras, perdón, con tu plática. Bueno, ahí váyanse platicando, escuchando. Buenos días, Monterrey, un gusto que nos escuchen. Una disculpirilinguilinguis a toda la gente que hoy se despertó.
1: ¿De
0: se despertó con la ilusión de oír un buen programa, pero ¿qué hago yo?
1: No, cuando me subí al jet, le
0: los
1: dije...
0: que le acaban de poner.
1: Le dije al piloto, mochilas al hombro que nos vemos de excursión.
0: No,

0: Es lo que hay, vea, traca, traca, es lo que hay.
1: Dale otros dos días, traca, traca, dale otros dos días de descanso.
2: Buenos días, Imelita. Te subiste al jet, te subiste al avión y no te has bajado. Ese es el problema.

0: No sé por qué presiento que lo que le echó a los tacos no era cilantro.
1: Y luego cuando despertaste del sueño, ¿qué pasó, Imelita?
2: Claro que sí, compadre, lo checamos.

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9: Hola, buenos días. Imeldita, ya deja el ventanilo.
0: Mande.
10: Mija. Mija, ya despierta, mija. Hay que ir a trabajar, ándale. Imeldita, dale.
11: Oye, traca, traca. Ya atando cabos. No será nada la señora del que está allá en Paricutín el 2 de abril, el cabeza de clima. Tiene una capacidad para inventar mafufadas. Están igualitos.
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18: No, si yo soy bueno para tirar labia. 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Meldita, ¿todo bien en casa?
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0: Yo sí le creo a Imelda todo lo que dijo. Lo único que no creo es que una mujer mayor que ella esté embarazada.
1: Ya duérmete, Satanás.
2: No, traca, traca, no le des más días de vacaciones, porque si no la otra va a decir, ah, ya fui a la boda de la Taylor.
3: Claro que voy a ir, obvio.
4: Traca, traca, ¿no tienes la canción de Luis Miguel, la de sueña? No la controles, diré Imeldita. No la controles, diré Imeldita. Nada, te creas. Y luego despertaste sin piernas como Oliver Atom y Imeldita.
5: Oh. Imeldita, ya no te juntes con el perro Guarumo. Hey, Melita, yo también quiero eso que desayunas tú. Yo también quiero. Yo también quiero.
6: Melita, ¿qué fue? Chipón, chipón. No me andas bien atizada. Ay, chipón, chipón.
3: ¿Por qué no me creen, de veras?
7: ¿Quién sabe por qué será, fíjate?
3: ¿Por qué?
8: No va a llegar diciendo traca traca que va llegando de la inauguración que le invitó Shakira.
3: ¡Claro, obviamente!
8: Imelda, mándale un besote a mi compañero Villanueva, que está enamorado fielmente de ti, no sé por qué. Solo dice que tienes dos razones muy fuertes.
7: Mándale un saludo a Villanueva.
3: Villanueva, saludos, Villanueva, claro.
9: Claro. Traca, traca.
3: Un saludo.
9: Ya no le des tanto de esa cosa. Traca, traca. Ya ves como que va en el avión.
7: Estás viendo.
9: Esas historias que se avienta Imelita me recuerdan a las historias que se aventaba el Pocholo en la serie de Papá Soltero.
3: ¡El Pocholo!
10: Traca, traca. Ha de haber desayunado Poco Crispy.
3: Yo no sé por qué no me creen.
9: Imelita, Imelita, yo no soy Villanueva, pero gracias por el saludo. Yo también estoy enamorado.
11: Traca, traca, Imelita, buenos días.
3: Buenos días.
11: Traca, traca, tú que estás ahí, en la dirección. ¿Cada cuándo hacen antidoping? Ahí en la bolsita.

0: ¿Cómo anda ese que hace?
1: Ya les contó Imeldita cuando fue a la boda del Huitlacoche.
2: Traca, traca, mándala a la RG, está igualita que él.
3: Qué feos son, de veras.
4: Muy buenos días, traquis, traquis y Imeldita.
3: Buenos días.
4: Hoy ando muy, pero muy feliz.
3: ¿Por?
4: Muy feliz, madre honorada, que cumplo un año más. Y necesito unos 1,000 pesos de mañanitas.
3: No,
4: que
3: no,
4: se
3: no.
4: oiga. En versión cumbia, si tienes.
3: Ah, no, sí,
4: por
3: bueno.
4: Por favor, tranquila.
5: No,
4: bueno, no
5: la traigo en cumbia, o sea, pero la traigo con Vicente, güey.
3: O sea, el director general quedó corto con ese bueno, hombre.
5: En cumbia, en cumbia y con tal beat.
3: No, no.
5: ¡Felicidades, compadre, que te la pasas bomba!
3: ¿Algo más que necesites? ¿Una nieve? No sé.
5: A esta hora nieve, no. A esta hora nieve no, pero
6: ¿qué tal? No, hombre, maldita se parece a don Arnulfo, el de la familia de 10. Puras anécdotas.
3: Una familia de...
5: Nieve ahorita no, pero ¿qué tal una michelada?
3: No,
5: escarchadita.
3: A las 8:30, espérate.
5: Bueno, a las 9.

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4: Y de casualidad, ¿no te iba a dar un beso, Marc Anthony? Y ahí fue cuando despertaste.
5: ¡Ay, no! Hola.
6: Estás viendo, traca, traca, cómo anda Imeldita y tú le quieres dar una michelada. Por favor.
7: Imeldita, esos no eran champiñones, eran hongos alucinógenos.
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7: No son reporteros, ni son locutores.
8: No comprendo nada.
7: Ellos son entretenedores. Imelda y el Traca Traca.

0: ¿Aguantas?
1: No sé.
0: ¿Cuál es el primer motivo de ese, cuando se desaparecen, desaparición? ¿Cuál es el primer motivo de desaparición en África?
1: No, traca, traca. No sé.
0: La noche.

0: súbela, por favor. Esa súbela ya. Esa súbela ya. Ya nos llegó el testigo de que realmente estuvo en el baby shower de Marc Anthony y ñaña.
1: Sí, pero...
0: ¿Qué?
1: ¿De qué manera?
0: ¿Pero qué? Pero yo no dije de qué manera. Yo dije fui al baby shower a Miami.
1: ¿Sí?
0: O sea, que yo no dije de qué manera. Así que...
1: En este momento voy a subir a mis redes sociales. En este momento voy a subir la imagen de la...
0: Que vean que no miento, para todos los que me andan, ajá.
1: De la comprobación.
0: ¿Comprobación? ¿Qué es esa palabra?
1: ¿Qué?
0: De la prueba. No comprobación, hijo.
1: ¿Comprobación? ¿Voy a comprobarles a ellos?
0: Ok.
1: O sea, yo no voy a probar nada. Yo voy a comprobarles a ellos. Imelda Escobar. Ahí está. En este momento...
0: ¿A dónde la vas a subir?
1: Jerry Tracatraca, arroba Jerry Tracatraca en todos lados, arroba Jerry Tracatraca en Instagram y en Facebook, arroba Jerry Tracatraca, para que vean y les compruebo que Imelita estuvo en el baby shower de la esposa de Marc Anthony.
0: Ahí
1: no,
0: está.
1: No el de Marc Anthony, porque pues él no está embarazado, ¿va? Pero váyase a mi Instagram, arroba Jerry Tracatraca.
0: Esta es la información.
1: ¡Tilín!
0: Un vehículo que intentó cruzar las vías del tren fue arrollado por la locomotora esta madrugada de lunes en la avenida Fleteros. Los tripulantes del coche compacto en color rojo alcanzaron a salir del mismo antes de la llegada del tren, por lo que no hubo saldo de personas lesionadas. En un video captado por vecinos se aprecia a los jóvenes fuera del auto resignados por el impacto que ocurriría en la zona. El maquinista, si bien hizo sonar el silbato del ferrocarril, pues no detuvo su marcha, sino hasta después
1: no
0: del choque.
1: Suficiente.
0: Pues no. Para entonces el carro ya había sido arrastrado varios metros. Tras el incidente, la cámara pudo capturar a cuatro personas platicando acerca de lo que había al respecto. Minutos más tarde, uno de ellos ingresó al auto y lo puso en marcha. Sin embargo, falló al querer desatorarlo de las vías. ¿Qué necesidad de quererle ganar el paso al tren? O sea, ya no te ves como... Ya no te ves como... ¡Ay, qué valiente! No, o sea, te ves como... ¿Qué te pasa, sabes? O sea...
1: ¿Sabes? ¿Sabes, sabes, sabes?
0: ¿Quién cantaba esa canción?
1: ¿Sabes? ¿Sabes?
0: Chico, es Chico, el Bronco, ¿no? Bronco.

0: Oye, pues ya, este auto se atoró en las vías y terminó arrollado por el tren en Monterrey.
1: Qué mal rollo.
0: Qué bárbaros,
1: barbas
0: chicos,
1: tengan todos.
0: Qué bárbaros. Ya nomás tuvieron que subirse, sacar los papeles del seguro y ahí te metiste como no sé cuántas horas. No,
1: y sin lanas, sin carro. Y peligros y golpes.
0: Golpes
1: y peligrando tu vida.
0: Golpes en el corazón. Qué locura.
1: Váyase a mi Instagram, @jerrytracatraca.
0: Para que vean que sí fui al baby shower de Marc Anthony y de Ñaña.
1: De qué manera.
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1: Así es, Traca Traca, díganos dónde está el Mega Trafical, si ve algún choque o si ve algún carro descompuesto, hágalo saber al 818-0101-957.
0: Ese es nuestro WhatsApp para que ustedes manden su nota de audio.
1: ¿Qué? ¿Qué?
2: Es de aquí está Imelda cuando escribió la toalla del mojado.
1: Oye,
2: con César Bono, un abrazo.
1: Con César Bono, ¿a quién? ¿A César Bono?
2: A César Bono, un beso.
1: Un besazo.
0: ¿A dónde está el Mega Trafical? Raza, todos los reportes a nuestro WhatsApp por escrito, no por audio. A nuestro WhatsApp 818-0101-957, 818-0101-957. 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

0: directito al tráfico. Todo lo que ustedes vean es información. Platícala a nuestro WhatsApp 818-0101-957. Es momento de...
1: ¡El Mega Traficar!
2: Hola, buenos días, Imelda, traca, traca.
1: ¡Oli!
2: Trafical, aquí en Constitución, a la altura de Cuauhtémoc, rumbo hacia Santa Catarina.
1: Ok. Con cuidado, Mayaca, buenos días.
0: Precaución al manejar. ¿Dónde está el megatrafical? ¿Dónde hay megatrafical o dónde no hay megatrafical?
3: Mega, es más, presenta el traficalalal acá en el libramiento rumbo a Santa Catarina. ¿Por qué me vine por acá y me fui por otro lado? Aquí estoy atorado y no almorzado. Tengo hambre. Ay, ya me rechinan las tripas. Bueno, las mías son solitarias.
1: No, entonces... Entonces, si te rechinan las tripas, te rechina todo.
0: Es mucho, ¿no? 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
4: Buenos días, Imelda. Buenos días.
0: Buenos días.
4: Que tenemos bien mal la circulación aquí de vialidad. No importa.
1: No importa.
4: Que mi hijo se fue a Enes. También no importa.
1: Ay, no.
4: Ay,
1: no. Ay, no.
4: Ay, no.
1: Apenas por los resultados de la segunda, chiquis. Calma, calma.
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3: Buenos días, Monterrey. Mega Trafical alal. Manuel L. Barragán, a la altura de Almazán. Ay, ay, ay, está bien cargado.
0: Ok, gracias, manito.
1: Mucho cuidado, chichis, buenos días.
0: ¿Dónde está el megatrafical presentado por Mega?
5: Uy, a mí, pues una vez, tú, traca, traca, y maldita. Cuando trabajaba en una compañía refresquera que empieza con P, pues me mandaron a trabajar con los chavos. Ayúdale, no, pues sí. Llegamos a una tienda, eran como esta hora, 8:10, por ahí.
1: ¿Y luego?
5: Y el vato, oye, no quiso un licuado, y no, yo... Ah, pues sí, yo dije, ah, que todo Max, el chavo me va a echar un licuado. No, pues ya está. Me lo traen en un vasito así, yo lo sé, con tapiado.
0: Eso va para el chismecito, güey.
1: Sí, espérate tantito, ansioso, tranquilo.
0: Eso va para el chismecito, dice Imelda, pero en la 8 no me duele pagar tanto como en la 15. Ah, pues también.
1: No, la verdad no. La verdad no.
0: ¿Dónde está el megatrafical presentado por Mega? Véngase bañado.
6: Comadre Imeldita. Sí, fuimos al Baby de la Lupe.
1: ¿Ves?
6: Allá en Pueblo Nuevo. Válgame ya. Me volviste todo.
1: Válgame pueblo, claro, el megatrafical.
7: Macro megatrafical.
0: ¿Dónde?
7: Boulevard Miguel de la Madrid.
0: Eso va para el chinesito.
7: Desde acá, desde Israel.
0: ¿Dónde? Perdón.
7: Trafical. Boulevard Miguel de la Madrid.
0: Ok.
8: Eso va para el chinesito.
7: Desde acá, desde Israel, comienza el despapalle.
1: Bájenle al radio tantito cuando graben, porfi, para poderlos escuchar bien.
0: Órale, ya está. 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
9: Traca, traca. ¿Cómo se llamaba el espacio de Pipo? Aventuritas. Aventuritas.
1: Okay.
10: El megatrafical alal, presentado por Mega. Ruiz Cortines y Avenida López Mateos. Hacia Avenida Reynosa, está imposible.
1: ¿A poco?
10: Para que le saquen la vueltecita, hombre. Buen día.
1: Buenos días.
10: Cumpleaños. Unos 5 pesos de mañanita, no, traca, traca. El traca, traca, ya. Buenos días.
0: No,
10: día,
0: ¿cómo no? ¡Felicidades! No mencionó cuántos, ¿verdad?
1: No dijo.

0: Okay.
1: Gracias, gracias, traca, traca. 40 añitos nomás, 40 añitos. Aquí andamos con todo. Bendiciones y buen día. Servidor Luis López.
0: Luis López,
2: ahí está.
0: Happy birthday, Luis. Que te la pases súper bien hoy.
2: Que te la pases bomba, ¿eh?
0: Bombix, con toda tu familia, con toda tu gente.
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0: 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Saludos de con 12, buenos días Monterrey.
1: Oye, traca, traca, traca. Oye, y maldito no le ha olvidado la que dice: ay, en el trabajo van a hacer prueba de drogas, a ver cuándo dan para probar.

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14: Oye, amiga, deja tú, o sea, se te quedó el arreglo de mesa, el recuerdito del baby shower.
0: Ahí.
14: Dije yo, no puede ser. Sí. Entonces, aquí yo lo traigo conmigo, cualquier día te mando un mensajito y te lo mando sin problema.
0: Muchas gracias, hermana. Ahorita como que ya te mando un WhatsApp para recogerlo.
15: Fumaron lo mismo.
16: Buenos días, traca, traca. Buenos días, traca, traca.
15: Buenos días.
16: Anda igual aquí, maldita, pero yo vengo en la línea 6. Aquí vengo. Ya me voy a bajar en la estación Churubusco. Ahí, justo. Y saludos a Jaime, al piloto.
0: Claro, es que...
16: El tren Maya.
0: ¿Ves? Si lo conoce también él.
17: Yo tengo casi 2 años y medio sin agarrar mis vacaciones. Si quieres, te las paso y Melita ya de una vez. Y ya como que se nos olvida que existe ahí. Y ya así lo seguimos.
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0: Esta rola va para mi compa, el de Chicago. ¡Saludos, mano! Me pidió Quiero Que Me Quieras de Pesado, mi compa de Chicago, que nos manda grabaciones.
1: ¡Ay, qué lindo! Gracias por escucharnos estos buenos días, Monterrey.

0: mañana con 24 minutos.
1: Oigan, ahora Instagram. ¿Eh? ¿Qué?
0: ¿Qué hice?
1: Instagram.
0: Ah, Instagram, perdón.
1: Ahora Instagram acaba de poner en estos días, comenzó a mostrar algunos usuarios un mensaje. Tú estás desplazándote en los videos que te pasan en Instagram.
0: Ajá.
1: Y entonces de repente te va a aparecer un mensaje que dice, como un stop, ajá.
0: Ajá.
1: Y dice, ¿quieres tomarte un descanso de la pantalla? Y te pone, ¿consideras tomarte un descanso y dejar de desplazar por el feed? El feed es el que tenemos abajo en la cuadrícula.
0: Ajá. Va a darle fade.
1: Te vas clavando en los videos y lo vas desplazando y lo vas desplazando. Esto se le llama como scroll, que scroll es como desplazarse, como, ajá. Significa desplazarse scroll, pero es como que en ámbitos de diseño web y de marketing, es como que te invita a dejar un poquito la pantalla del celular y hacer una pausa para que, no sé, continúes con tus actividades. A veces perdemos mucho tiempo, ¿sí?, en el trabajo, en las actividades del hogar, porque te clavas en los videos.
0: Teléfono, sí.
1: Está en el celular, a veces es adictivo.
0: Y luego, si tengo la oportunidad de ver los reels de Instagram, güey, son buenísimos, güey.
1: Son buenísimos. ¿No te ha parecido a ti eso?
0: No.
1: Mira, te voy a mostrar. Eso te va a aparecer en la pantalla.
0: Ok, que es una pantalla blanca.
1: Ajá.
0: Con un botón de pausa en color morado.
1: Ajá.
0: Y si quieres tomarte una pausa de pantalla,
1: te da la opción. Después de recorrer múltiples publicaciones, como tú dices, como parte de su nueva herramienta de Instagram de bienestar digital, esta función interrumpe momentáneamente la dinámica de scroll infinito sin bloquear el acceso. Simplemente planteando una pregunta, ajá, para fomentar tu conciencia sobre el tiempo que has estado en la pantalla de tu celular. Esta iniciativa representa un cambio significativo en el diseño de las redes sociales, porque dices, bueno, por marketing y por venta, pues a mí no me conviene decir, no escuchen comerciales.
0: Fíjate, lo estoy buscando en este momento. Dice que al principio te va a aparecer cada 30 minutos.
1: Uh-huh, exacto.
0: Posiblemente. Y según los algoritmos que estés viendo, por lo que intuye o lo que te pueda. ¿Cómo se dice? Siempre se me va esta palabra, estimulado. Lo que te haya estimulado o lo que te estén estimulando, sea muy estimulado, te lo va a poner cada 10 minutos. Si los videos que estás viendo están muy estimulados, son mucha acción y mucho movimiento y mucho bla, bla, bla, y tú cambia, te va a aparecer cada 10 minutos. Si la, se me fue la palabra otra vez, estimulación. La estimulación es menor cada 20 o hasta 30 minutos. Si estás viendo un podcast, por ejemplo, o videos donde están puros podcasts, posiblemente te va a salir cada 30 minutos.
1: 30 minutos, pero si estoy viendo,
0: si estás viendo violencia, caídas, por ejemplo,
1: y, ajá.
0: Videos de donde se cae, por ejemplo, yo, a mí en Instagram me mata, me muero, me encanta ver videos chuscos. Pongo uno de los videos que estén, no sé si te has fijado, entras a tu Instagram, este es, no, sí, ahí está, Instagram,
1: ajá,
0: en tu home, te va a salir un video de ABC Noticias, por ejemplo.
1: Sí.
0: ¿Verdad? Le das para abajo y te va a salir uno chistoso, que en mi caso más hecho, porque es lo que yo veo, lo dejo que se corra.
1: Para que te salgan más.
0: Y lo me empieza a salir puro, claro, puro chiste. Y si dejo correr el de ABC, me salen puras noticias. Bueno, ok. Entonces, según la estimulación que te den tus videos, es cada cuando te va a salir el recordatorio de tomes un descanso, take a break.
1: Exactamente. La iniciativa representa un cambio significativo en el diseño de las redes sociales, tradicionalmente, obviamente, orientadas a retener la atención de forma continua. Eso es lo que me brica. O sea, ¿cómo te dice Instagram? Deja de usar la herramienta de Instagram, mi herramienta.
0: No, pero es una...
1: Sí, ahí voy. O sea, vaya, se oye contradictorio porque yo no quiero como Instagram dueña de que dejes de verme. Sin embargo, te da la recomendación de...
0: Sí, es que lo que pasa con la recomendación de la caja de cigarros, güey.
1: ¿Mm? ¿Así?
0: O sea, ¿qué contradictorio puede ser que lo compre y me digas?
1: Bueno, no, pero ahí se los...
0: No fumes.
1: No, pero ahí los obligaron a poner eso.
0: Bueno, eso es igual.
1: ¿Tú crees que los hayan obligado?
0: Es obligatorio. Claro. No voy a ir en contra de mí. Ese tema va a salir en todos lados, ¿eh? Poco a poco se va a ir acomodando para TikTok y vas a ver, porque va a ser...
1: Sí, hay tanto
0: vicio, hay tanto vicio en esto que tiene. Claro, o sea, mejor está a prueba y error.
1: Prueba y error, ajá.
0: Claro.
1: Al devolver al usuario la posibilidad de decidir si desea seguir navegando, la plataforma va a buscar equilibrar la experiencia digital con la salud mental y promover un consumo más moderado, consciente, sí, de, claro, contenidos. Sí, o sea, vaya, yo imagino, ya ves que de pronto te ponen, este reel tiene escenas. Si es una persona sensible, pues te estoy advirtiendo, hermano. Si tú lo quieres ver, pues
0: es más,
1: date.
0: Hay unos que se le picas un botón para que actives el que se reproduzca el video. O sea, no sé,
1: sí,
0: Enrique,
1: si no te sale por default.
0: Como, sí, o sea, ándale.
1: No te sale
0: si
1: por default.
0: Si tú le das para abajo, los videos se reproducen automáticamente. Cuando son esos videos, se pone una pausa, te pone borroso, te pone un botón donde tú eliges si quieres verlo, ¿no?
1: Pero te voy a decir una cosa. Por ejemplo, ayer me pasó por primera vez el tema de que me saliera esto de que si quería tomarme un descanso en la pantalla.
0: ¿En Instagram?
1: Sí, en Instagram. Y entonces cuenta que yo dije, a ver, y me puse a leer y yo, pues cuánto llevo en Instagram. Digo, yo no me considero una persona que esté pegada al celular.
0: Hay una aplicación en todos los teléfonos, ¿eh? Donde puedes ver.
1: Sí, hay
0: hasta
1: una...
0: cuánto en cada aplicación.
1: Sí, hay unos teléfonos que te salen cada cierto tiempo. Tú pasaste hoy 5 horas, no seguidas, pero tu tiempo en pantalla fueron 5 horas. Dices tú, ¿a qué horas pasé 5 horas en pantalla? Insisto, no tienen que ser seguidas. Pero yo, por ejemplo, tengo esa... a mí me llega esa notificación de cuántas horas... De los contenidos que estuve viendo, ¿a qué horas fue la hora más alta en la que yo estuve conectada?
0: Claro.
1: En el celular, o sea, hijo, es muy interesante. Pero cuando te sale esto de que si te quieres tomar un descanso en pantalla, te hace como reaccionar de, a ver, ¿cuánto tiempo estaba en pantalla? Ahorita me acaba de salir. ¿Por qué? Porque yo estoy de 7 a 10 y entonces estoy al aire, estoy haciendo mis cosas, pero estoy también en...
0: Ay, perro. Tengo Samsung. Váyanse a ajustes, ajá, en el caso que tengan Samsung, es vete a ajustes y te viene todo, conexiones,
1: todo,
0: pantalla, batería y todo, y te vas a ir a una que se llama bienestar digital y control parental.
1: Ok.
0: Ahí se llama, hasta más abajo. Uh-huh. Y ahí te viene, güey, aplicaciones más usadas.
1: Ajá.
0: WhatsApp 20 minutos. TikTok 20 minutos.
1: Hoy,
0: güey.
1: Hoy. TikTok, y son 20 minutos.
0: Son 9:30 de la mañana, güey. Digo, nosotros, nuestro despertar es a las... En mi caso, hoy fue a las 6:10.
1: Voy temprano. Ajá.
0: Tarde. Pero nuestro despertar es a las 5:40, güey. Entonces, okay. Y nada más.
1: TikTok y WhatsApp.
0: Y Facebook, 8 minutos. No tengo, o sea, vaya, hoy no he visto Instagram, hoy no he visto...
1: Es que tú eres más de TikTok, ¿verdad?
0: Tengo 1 hora, 5 minutos en el teléfono. Ahí está arriba en grande.
1: De 6 de la mañana a ahorita 9:30.
0: Sí, pues échale, es el 30%, es el 33%. Bueno, 9:30, sí.
1: ¿Te es?
0: A ver, 1 hora, 5, sí.
1: Está cañón.
0: A ver, son 60 minutos por 1, 2, 3, más 20, por 3, más 20. Ok, llevo 380 minutos despierto.
1: Ajá.
0: Uh-huh. ¿Sí va? No, 60 por 3. No. 60 por 3. Está más 20. No, llevo 200 minutos despierto.
1: De esos 200.
0: Llevo 1 hora. ¿Con qué te dije? O sea, llevo.
1: Ciérralo.
0: 65.
1: Ajá. O sea, ¿cuánto tiempo de lo que llevas despierto en minutos tienes?
0: Pues
1: en el teléfono, en el cel.
0: Por punto.
1: Está cañón. ¿Y a poco no te pones a reflexionar? No manches, estoy perdiendo tiempo porque la verdad, pues estás chismeando. Uno lo hace a veces por trabajo.
0: En mi caso, yo digo, en nuestro caso, la mitad estamos trabajando y la mitad no. ¿Para qué pegarle tampoco al careca? No estoy 100% trabajando en el teléfono. Sería un mentiroso, no es cierto. Pero tengo un porcentaje muy alto donde estoy conversando, en este caso en WhatsApp, hay veces que de repente estás en WhatsApp, sí, güey, estoy checando con el técnico a ver si llegó, a ver si, o sea, cosas.
1: Sí, claro.
0: O pagando el parquímetro, o mandando un correo,
1: o la familia,
0: descargando algo, o checando temas con niños, niñas, sí, que si llegaron o no llegaron, sí, o sea, ajá, vaya, son temas como de, no de sociality,
1: no,
0: sino
1: no,
0: de, pues, de actividades diarias,
1: parte
0: ¿no?
1: Parte de tu vida,
0: sí.
1: Ajá.
0: Pero bueno, ahí está, en mi caso, 1 hora 5 minutos de 3:20
1: No,
0: o sea, es el 33%, güey.
1: Sí.
0: Hasta ahorita. Ahora, chéquense al final del día.
1: Chécalo y nos dices. Estaría padre. A ver cuánto.
0: Voy a ponerle igual, pero en iPhone. A ver cómo sale. Te vas a ir a ajustes de tu iPhone.
1: Ajá.
0: Y lo vas a tocar la opción que se llama tiempo de pantalla.
1: Ajá.
0: Y ahí te viene toda la actividad en tu iPhone.
1: Ay,
0: mira, tampoco hay que tapar el sol con un dedo, ¿eh? O sea, son cosas que se usan al día a día, son aparatos en los cuales se pierde mucho tiempo, son cosas de ocio, en muchas ocasiones son cosas para trabajar o de comunicación como tal, pero pues el tiempo de ocio hay que saberlo aplicar, o sea, ¿sí me explico? O sea, llegas ahorita tú a tu casa, te pones en pijamas y tienes que ir con el dentista a las 12, güey. Tú tienes 2 horas para bañarte, hacer tus cosas. Y tengo 15 minutos, tengo 40 minutos de ocio. En vez de ver una serie, yo quiero ver TikTok. Bueno, estar en
1: TikTok. Ya, güey, depende de cada quien.
0: Yo le consulté a la inteligencia artificial. Le puse, tengo un niño de 13 años que le gusta mucho los reels. El tema de los videos como TikTok, uh-huh, que es darle.
1: Desplazar, ajá.
0: Y dice que el problema no es el teléfono, el problema es los reels. Porque es demasiada estimulación en muy poco tiempo. Dice, cada 12 segundos o 15 le da un choque de dopamina directo, pa. Entonces, cuando lo dejan, por eso se sienten de que lo necesitan.
1: Te falta, güey, algo. Ajá.
0: Te falta ese impacto.
1: Sí, güey, cuando sales sin tu teléfono, ¿cómo te sientes?
0: Sí.
1: ¿Cómo te sientes? Olvídate que te vayan a cachar algo, lo que tú gustes. No, el simple hecho de tener tu teléfono lejos, muchas personas... nos sentimos como desprotegidas, como incomunicadas. O sea, realmente
0: es algo que te hace en la mano, güey. Es algo que te hace en la mano en el día a día.
1: ¿Cuántas personas que nos están escuchando, incluyéndonos, lo primero que te levantas es buscar el teléfono?
0: ¿Cómo que es lo primero que te levantas?
1: Digo, lo primero que buscas cuando te levantas.
0: ¿Cómo es lo primero que te levantas?
1: Pues soy disléxica, discúlpenme. ¿Cuántos de los que nos escuchan se
0: dopamina
1: levantan, despiertas y buscas tu celular, luego, al
0: dopamina
1: lado? Hay unos que no.
0: Es la hormona clave del sistema nervioso, es como un combustible para el cerebro, que en este caso está aplicado cada 15 segundos durante... ¿Cuánto tiempo estás en TikTok o un niño?
1: No, la vida entera.
0: Bueno, durante tantas horas le estás poniendo unos choques de dopamina a su cerebro. Entonces, cuando dejan el teléfono, o lo dejamos, por eso volteas y sientes que...
1: Como ansiedad, un poco de ansiedad.
0: Y tiene lógica, estás viendo el movimiento, mucho movimiento durante una hora en la pantalla, y en tus dedos, tus movimientos, al momento de darle splash, lo quitas y ponte a ver una pared.
1: No, pues no. Pues
0: no se mueve nada, güey.
1: Pues no.
0: Eso tú lo entiendes. Los niños no lo entienden. Por eso hay un tiempo de uso del teléfono y un tiempo de uso de Reels.
1: De Reels.
0: Decía que un niño como Marcelo de 13 años marcaba no más de 40 minutos al día. ¡Al día, güey!
1: ¡De qué frega!
0: No, o sea, al día.
1: Lo sugerencia, yo sé, claro, pero la realidad es que
0: puedes
1: no,
0: usar es... el... Es que aguas, puedes usar el teléfono. Puedes ver una serie, tú puedes ver videos en YouTube, puedes estar en redes sociales. El tema es específico, el tema de los Reels, el tema de TikTok. Ahí sí, para que veas.
1: ¿Cómo te dan unos golpes de qué dijiste?
0: De dopamina. Son choques de energía como combustible para el cerebro.
1: Qué loco.
0: Que ayuda en muchos aspectos a veces para la motivación, el aprendizaje y demás, pero en este momento... O en este caso específicamente, se va directamente a cada 15 segundos un choque de dopamina por estar viendo videos diferentes.
1: Para estimularte. Yo lo que quisiera es un choque, pero de tacos. eso me estimula siempre. Unas campechanas acá, bien chido.
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0: Oye, Rosa, ya viene el pollito con chismecito en este momento, gordita. Así que manden su nota de audio.
1: Así es, díganos pollito con chismecito, ya traemos unos ahí que ahorita vamos a reproducir al 8180101957. Gracias al Pollo Loco.
0: Regresamos.
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18: ¡Cumbia! ¡Vámonos, pollito con
12: chismecito presentado por mis amigos
18: del Pollo Loco.
12: Vámonos, Pollito con Chismecito, 818-0101-957. En ese momento, Pollito con Chismecito.
19: Pollito con patas.
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12: Chismecito, 818-0101-957. Las continuaciones de lo que había pendiente.
18: Sí, había uno muy bueno ahorita que pusimos en la mañana. Lo podemos poner de una buena vez.
12: Órale, vámonos.
18: ¿Qué dice?
12: 818-0101-957. Pollito con Chismecito, vámonos.
21: Estamos platicando. Oye, amigo, pues una vez, tú traga, traga, maldita. Cuando trabajaba en una compañía refresquera que empieza con P. Pues me mandaron a trabajar con los chavos, ayúdales, no, pues sí. Llegamos a una tienda, eran como esta hora, 8:10 por ahí. Y me dice el vato, oye, no quiero un licuado. Y
12: yo,
21: pues sí, a ver. Yo dije, el chavo me va a echar un licuado. No, pues ya está. Me lo traen en un vasito así, yo lo seco, tapiado, que le doy el trago. Uy, pues no era una michelada, qué sabroso.
18: No.
21: Pero yo ni me quería salir del trabajo, pero me cambiaron con otros compañeros y esos eran bien cucarachos.
18: ¡No!
12: ¡Oye,
18: más compañeros así!
12: ¡Pollito con Chismecito!
22: ¡Hola, Mari! ¡Buenos días! ¡Olé! ¿Recuerdan que les había platicado que mi oficina es como un cowork?
12: Sí.
22: Entonces nos decimos vecinos. Un vecino de enfrente le hablaba mucho a una vecina que está al lado mío. Esa vecina a mí no me habla. Pero resulta que hace unos días empezamos a hacer una buena amistad mi vecino enfrente y yo.
18: Okay.
22: Total que cuando la vecina nos ve que estamos juntos, como que hace sus caras. Y ayer me invitó por un café el vecino. Entonces fuimos por el café y ya nada más fuimos por él y cada quien a su lugar. Pues no creen que llegando a la oficina se me cayó todo el café.
18: No.
22: Sus malas vibras. No le cayeron al café.
12: Sí.
22: Pero bueno, pues ya he perdido, no me había costado a mí. Pero
18: no.
22: Sí me dolió porque se me había antojado tanto.
18: Ah.
22: Ese es el pequeño chismecito.
18: No, bonito, bueno.
12: Cayeron todas las vibras. Qué bueno que no te lo tomaste.
18: Sí, exacto.
12: Cayeron todas las malas vibras.
18: Te hubiera caído muy mal, exactamente.
23: Yo nunca perdonaría.
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23: Yo nunca perdonaría el maldito día que me metí al mundo de las drogas. Desgraciadamente por eso perdí a toda mi familia. El día de hoy tengo 2 años limpio, pero nunca me voy a perdonar haberme metido en ese infierno.
18: Pues bueno, ya está, ya está fuera, ya está fuera.
12: Pollito con Chismecito.
24: Buenos días, traca traca, buenos días, Imeldita.
18: Buenos días.
12: Buenos días.
24: Pollito con Chismecito.
12: A ver.
24: Un primito mío.
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18: Qué rico.
12: El Pollo Loco.
18: Miami.
12: ¿Qué?
18: Yummy, yummy.
12: ¿Quién?
18: Comí pollo ayer, pollo loco ayer.
12: Qué rico.
24: Desde el domingo que no trabaja, lunes y hoy martes lo que va corriendo del día.
18: ¿Por?
24: El Pichi Tomás Villarreal, alias el Mamut.
12: ¡Oh! ¡Anda, diokis, el Mamut!
18: ¡Que barra la banqueta de perdido!
12: Chismecito.
25: No, la neta, que de a tiro por cada, cuando, y luego que para ya, no puede ser eso.
18: No.
25: Pero bueno, no sé qué opinen ustedes.
12: Pollito con Chismecito.
26: Oye, Pollito con Chismecito y Meldrinks. Lo de la dislexia nos queda bien claro, sobre todo cuando aplaudes queriéndole agarrar el ritmo a una canción.
18: Hora.
26: Más fuera de tiempo que un motor cuando se le rompe la banda. ¡Ánimo, chiquitines!
18: ¡Saludos, hermosa!
12: ¡Ojito con Chismecito!
24: Buenos días, Traca Traca y Meldita. Se aventaron media hora hablando del teléfono.
18: Mm.
24: Y otra media hora de puros comerciales.
12: Dale.
18: ¿Y luego?
24: Pongan música, muchachos.
18: Ahí está
24: todo. Excelente día.
12: No, cuando quieras música, pon Spotify.
18: Pon Spotify, güey. Pon Spotify, no batalles.
12: Aquí estamos en Pollito con Chismecito.
24: Con Chismecito.
12: Oh,
24: a ese que se le cayó el café, no fueron mal las vibras.
18: ¿Qué fue?
24: Fueron por mensa.
18: ¡Hola!
12: ¡Pollito con Chismecito!
26: Si no le gusta, cámbiele.
18: Cómprese
26: una USB con música, vato amargado.
18: ¡Amargado!
26: Oye, ¿el café era con piquete o sin piquete? No dijo la muchacha.
18: No.
26: Con puro piquete. ¡Ay, ay, ay!
18: Si hubiera sido pero con piquete no se le hubiera caído.
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1: Ahí está que quiere música. Ahí está Spotify, ahí está la Lupe. Ahí hay pura música.
2: Ahí venden un CD ahí en el centro, que vaya y compre ahí porque escuche música.
18: Cuestan 35 pesos, güey, órale, date.
1: Pollito con chismecito, que nos cuente el chisme de la que le quieren quitar al niño.
18: ¡Ay, sí es cierto!
1: ¡Sí! Pues, bloquéalo ese que no quiero oír nada, bloquéalo.
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11: Efectivamente, ya nos vamos.
12: Cosa rica.
11: Ya gracias.
12: Nos vamos. No, hijo, la canción. Ya nos vamos. Gracias por haber estado con nosotros desde las 7 de la mañana todos los días, de lunes a viernes, en Buenos Días Monterrey. ¿Algo más interesante que tenga que decir usted, compañero?
11: Se le acabó el aire, señora.
13: ¿Qué onda, compadre? A mí sí me gustan los comerciales.
12: ¡Vámonos!
11: Se queda con la carabina del monstruo. Hasta mañana a las 3, el Traca Traca Show. ¡Bye, bye!
12: ¡Adiós!
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0: Tiene fuerte bailando y se baila así.
1: Ayer nos trajeron a J Balvin y seguimos disfrutando de las 3 canciones y media que nos cantó. Ay, güey. Duraron más en prender el tren bala que lo que duró, o cómo se llama, güey, el monorriel, lo que sea, que lo que duró cantando J Balvin. Yo siento que, no sé, güey, no voy a decir nombres, pero siento que vamos a contratarlo nomás para tomarnos la foto, mi amor. Para que vean, para que vean. Mira, vamos a tomarnos la foto, contratamos a J Balvin, que pase lentamente el monorriel, subimos la foto. Ah, oh, qué pena, güey, qué pena, qué pena. Mientras cantaba J Balvin las 3 canciones, el monorriel pasaba así, se hacía para adelante y se hacía para atrás.
2: No, no, no, mucha pena.
1: Lo bueno que yo soy de Guadalajara. Oh, ya no saben dónde puedo cambiar mi acta de nacimiento, güey. Yo quiero ser de otro lado ya.

0: humanos.
1: Ah, me da mucha pena. Cuando me dicen, antes me daba mucho orgullo. Oiga, usted es de Nuevo León. No. Ah, sí, soy. Oiga, soy de, usted es de Nuevo León. No, yo soy de San Luis. Yo soy de San Luis. Usted es de Nuevo León. No, no, no. Yo soy de Oaxaca. Pero no parece, yo soy de Oaxaca. No, güey. Duró más. Mira, duré más ahorita abrochándome los tenis que lo que duró cantando J Balvin. Duró más en la fila del cinco letras, güey, que lo que duró cantando J Balvin. Y el monorriel, pa'lante y pa' atrás, pa'lante y pa' atrás, pa'lante y pa' atrás. Nada más en ese pedacillo, güey. Y la gente gritaba, Bien naco el pedo. Ay, Diosito, ya, por favor, alguien que me quiera dar jale, no importa. No, oh, en otro lado, ya, ya. No, mucha pena, me dio mucha pena eso, güey. Bueno. Hola, ¿quién habla?
2: ¿Y cómo no te da pena cantar, perro?
1: Porque a tu mamá le gusta, güey. Entonces, como tu mamacita me lo pide, pues yo le canto. Me habla, fuera del aire, me manda WhatsApp, me dice, mi amor, ¿me vas a cantar? Le digo, pero tu hijo se pone celoso y empieza a hablarme al aire. Dice, que te valga nada, tú cántame. Ese perro no lo queremos. Así dijo tu mamá.
3: Duró más con mi rocaleta que lo que duró J Balvin.
1: Duró más la selección de Japón, güey. También me da mucha pena. Dijeron los japoneses que no, güey. Dijeron, no, ya nos vamos. No, espérense. No, ya. Renunciamos al mundial, dijeron. Ah, no queremos. Por favor, oiga. Dijo, no, dijo, no, todos los chirigüillos nos piden fotos y no nos dejan en paz. Aparte nos dicen chinos y somos japoneses.
2: Tardaba más en caer un gol de los supercampeones, tú, Milton, que los cantó J Balvin. A que se aventaba una semana para caer el gol, desde que llegaba portería.
1: Tres canciones cantó. ¿Cuánto nos habrá costado eso? Tres canciones.
4: Mi monstruo, como cuánto saldría esa foto con J Balvin para Nuevo León. Hijo de su madre.
1: Junto con el. ¿Poniendo ya el monorriel o solo? Sí, está muy cañón. ¿Se escuchaba así? Y el monorriel para adelante y para atrás. ¡Tómenle fotos! ¡Tómenle fotos y súbanlo! ¡Que tenemos monorriel! ¡No jala! ¡Tómenle fotos, güey!
5: No, mi monstruo. Monstruo, pero eso del fanfest. Es de los de FIFA, ¿no? O sea, Samuel no tiene nada que ver con eso, que se lo queda.
1: No sé. Pero nadie dijo de Samuel ni de la FIFA. Estamos hablando que J Balvin. Escúcheme bien, estúpido. Escuche bien. Estamos hablando que J Balvin cantó tres canciones y que estaba el monorriel para adelante y para atrás para que le tomaran foto. No dijimos que lo organizó, ¿verdad? Por eso dijimos, ¿cuánto nos habrá costado? Dijimos quién. Tu mamá, no sé quién lo contrataría, no sé.
6: Buen día, maestro, buen día.
1: Buenos días.
6: Otro, ponme 20 pesos de mañanitas para...
1: ¿Te has tomado todavía?
6: Víctor Mateo, que hoy se sube al quinto piso.
1: Ya está grande.
6: El quinto piso, andamos labrando, gracias a Dios.
1: Pensé que eran niños. Se aventó de un paracaídas. Este señor se avienta de un paracaídas hablando ya tomado, güey. Estaba hablando todo dar y luego se aventó de un paracaídas.
6: Para... ¿Quién? Víctor Mateo, que hoy...
1: Ahí se vende el paracaídas.
6: Hoy se sube al quinto piso. Andamos laburando, gracias a Dios.
1: ¿Un paracaídas? No se oye. Ahí viene cayendo el vato.
6: Una carne asada.
1: Ahí viene cayendo.
6: Una, dos, tres latas frías.
1: En lugar de
6: andamos ronco, pues hay que enronquecerse más.
1: En lugar de la carne asada, güey, me imagino que vas en un camión de redilas atrás. Por eso es el aire que se escucha. Yo digo que va en un camión de redilas. ¿Ustedes en qué va?
6: Ando, gracias a Dios.
1: ¿Dónde va, güey? Porque se empieza a escuchar bien.
6: Buen día, maestro. Buen día.
1: Estaba como en un semáforo. El camión estaba en un semáforo. El vato está atrás paradillo, güey. En la caja del camión de redilas. Y está en un semáforo, güey.
6: Buen día, maestro. Buen día.
1: Buenos días.
6: Maestro, ponme 20.
1: Pero luego se escucha donde donde el camión empieza a dar. Fíjate, ahí va, vamos a empezar, vamos a escucharlo. Está en un semáforo.
6: Buen día, maestro, buen día.
1: Buenos días. Y luego el camión, ¿cómo queda?
6: Maestro, ponme 20 pesos de mañanitas para
1: ahí empieza a dar.
6: Víctor Mateo, que hoy
1: ahí empieza
6: hoy a dar. Se sube al quinto hoy. Piso. Hoy se sube al quinto piso. Andamos laburando, gracias a Dios. Aquí andamos hablando del que se nos atraviesa una carne asada.
1: Y luego el camión da y ya no se escucha. Porque el vato empezó a darle al camión y pues ya no se escuchó nada, ¿verdad? No le vas a ver a nadie. Felicidades al vato que cumple 50 años. Ah, también viejo lo de las mañanitas.
0: Yo opino que prendió el abanico ese que tiene las aspas todas cochinas y que no tiene parrilla.
1: Que es peligroso con los niños porque pueden meter ahí los dedos, güey.
7: A dar qué, monstruo. El camión empieza a dar.
1: Ajá.
7: A dar qué. No es avanzar.
1: Es a dar.
7: No es avanzar, monstruo.
1: No, es a dar. Cuando tú tengas tu programa, tú puedes decir lo que tú quieras. ¿Para qué peleo con un güey que se toma fotos con un carro? Otra vez. Que ni es de él. ¿Qué se siente tomarse carros? ¿Qué se siente tomarse fotos en un carro que no es tuyo? ¿Qué se siente? Y con ceniza en la frente, no sé qué trajes. Ya no me manden el WhatsApp, por favor, ya se llenó esto. Se llenó de tanta gente que me manda WhatsApp. Ahorita regresamos entonces. Son las 10:18. Esta es, ¿cómo se llama el programa? La Carabina del Monstruo. 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
8: Ahí agarré. Lo movía nomás en ese pedazo, monstruo. Porque si lo mueve por otro lado se cae. Pues no está terminado.
1: Pues no hay para dónde, güey. No hay para dónde.
9: Se tardó más en contestar respuestas Lupita TikTok que lo que cantó J Balvin.
0: Monstruo. Más Ángel también hace en La Sabrosita que lo que duró J Balvin.
1: No, güey, mi compadre, no me le digas nada. Solo se compara Ángel también.
3: Monstruo, duró más mi abuelita arriba de mi abuelita que J Balvin. Canta, perro, no le seas caso.
1: No voy a cantar. No le hago caso a nadie, güey. No. 10:20. 10:20. Ahorita regresamos. No me le vaya a cambiar, por el amor de Dios. Ahorita regresa. Bueno, cámbiale como quiera. Aunque le cambies, vas a regresar. No hay nada bueno ahorita. No hay nada bueno. Yo escucho al monstruo de 10 a 1 en La Sabrosita.
10: Te seguiré hasta donde va.
1: Ya me había emocionado, güey. Yo pensé que era la de OV7. Mira.
10: Te seguí.
1: Sí, tal vez pudieras entender.

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0: es el Nicky Jam y J Balvin.
1: Y no te voy a negar.
0: Estamos claros y ya. Duró muy poquito, hombre, 3 canciones cantó J Balvin. Y a la mitad.
2: ¡Eh, monstruo, monstruo!
0: A lo mejor le andaba en el baño, güey.
2: No, pero sí es cierto lo del tema de la otra vez, monstruo.
0: ¿Cuál?
2: Qué vergüenza,
0: ¿cuál?
2: Que los japoneses ya se van. Ah, Monterrey sí. No está preparado para esos eventos. No sé por qué se lo dieron, monstruo. En otro país, donde sea todo bien, que haya buena vigilancia, que haya buenos lugares. No, aquí yo hablo por el de Monterrey. Aquí el de Monterrey ve una barda limpia de la raya. Ve un parque limpio, lo ensucia. Aquí no estamos para esos eventos, monstruo. No estamos para esos eventos.
0: No llores,
2: por favor, hagan caso.
0: Pero mira, ahí la culpa no es del gobierno, ni de los alcaldes, ni del gobernador. No los defiendo, pero eso es de nosotros, güey. O sea, todo depende de la educación y cultura que tengamos nosotros como los pobladores, güey, de esta tribu, como los nativos de esta tribu. No estamos preparados nosotros, la gente. Que nos vale gorro, aventamos basura a la calle. De todo, güey, para donde veas. Llega la policía, insultas a la policía. ¡Déjelo, no está haciendo nada! Entonces, no estamos preparados nosotros. Y no defiendo el gobierno, pero... Pues imagínate, ni el gobierno, ni la gente, pues estamos empinados todos. Debemos de cuidar lo que tenemos. No, apenas ponen un árbol y se lo roban, güey. Ya les pusieron los balones, güey, se los llevaron.
3: Monstruo, Arreola no es donde...
0: Desde ahí te das cuenta. Desde que pusieron los balones, güey, previo al Mundial, hace como 2 años, y se lo robaron, ya desde ahí debe decir, ¿sabes qué, güey? Mejor no. Mejor no lo hagas. Es como cuando un niño, güey, cuando un niño de 1 año o 2 años, cumple años o va a cumplir años. Oye, Juanito va a cumplir 2 años, va a cumplir 1 año. Y lo llevas a otra fiesta de un amiguito de él, ¿verdad? Salen unas botargas, el niño llora, ahí los papás deciden parar todo. Y dicen, no traigas, por favor, ¿sabes qué? La fiesta de Juanito no se va a hacer en grande, porque Juanito llora con las botargas, no está preparado para eso. Así nosotros, cuando pusieron los balones en Guadalupe y los taxistas se los robaron, desde ahí hubiéramos dicho, ¿saben qué, güey? No sigamos con esto, no estamos preparados. Cuando lleguen los turistas, estos güeyes se los van a querer llevar para su casa. Entonces, desde ahí hubiéramos parado todo. Pero ya estamos allá a 2 días. Pues a disfrutarlo entonces.
4: Mira, compadre, te das cuenta de que no estamos bien. Porque ves un camión de cerveza, que se le cayó la cerveza y toda la gente va y se la roba.
0: Desde ahí hubieras parado todo. Desde ahí, güey.
5: Los que tiran más basura son los vatos que los que te hablan, los que dicen, monstruo,
0: Sí, está bueno.
3: La verdad, sí, monstruo.
0: Si no tiene nada que decir, si su comentario no es bueno, gracioso, ya se los he dicho, platíquenselo a su abuelita ahí. A quien tengan y le oye, quiero decir esto en el radio. ¿Es gracioso? No. ¿Es importante? No. No me mandes WhatsApp. Ok, no los ocupo. No
3: somos una basura, somos unos gusanos.
6: ¡Monstruo! El vato fue el que se aventó del quinto piso. ¡Ya! ¡Ya!
7: Canta, monstruo, canta. Ahí viene ahorita. Abuelita arrastrando la silla para escucharte.
0: Ahorita las 12.
8: No, la acabo de ver, monstruo. El vato es de servicios primarios de un municipio. Por eso lo llevan en la caja de un camión como...
9: Buenos días, monstruo. Lo que se oye, lo que pasa es que ya lo subieron a la patrulla y va atrás el vato.
0: Y quiero festejar a su compa, quiero felicitarlo.
10: Monstruo, la gente está preocupada que porque la cerveza en el estadio va a estar bien cara. No tienes boleto, güey. ¿Qué te preocupa?
0: No tiene ni casa. No tiene nada.
11: Monstruo, yo quisiera que la primer prueba que se haga para ver si quedó bien el metro, que se suba Samuel solo, a ver si es cierto.
0: No. Discúlpame mucho. Eso del monorriel ocupa peso. Yo digo que se suban todos los políticos, alcaldes, jefas de manzana. No nada más políticos, todos, o sea, miren, alcaldes, regidores, ¿quién más? Jueces de barrio, gente que trabaja en el IMSS, todos, o sea, que los retaquen y ahora sí que le den pase la primera prueba. ¿Cómo ven? ¿Cómo ven? No, uno no. Necesita mucho peso. Entonces hay que subir, pues, los importantes, la gente importante de la ciudad, que son todos los, o sea, todos los políticos primero, todos los que quepan, oye, se fuera espacio, a sus jefas también que suban ahí. Y toda la gente del Seguro Social también que la suban. Bueno, nada más a los que tienen ahí servicio al cliente. Servicio al cliente. Todos los que te atienden así llegando a todos los del IMSS, súbanlos. Y que hagan esa prueba, pero que le den, que le pisen. Para que ellos sean los primeros, porque se lo merecen. No es el mala onda, se lo merece, es grandes. ¡Claro! Porque son la gente que admiramos, que queremos. Ellos son los primeros que deben de usarlo. A toda velocidad.
11: Siempre eres tú tan sabio, monstruo. Tienes razón, que se suban todos.
0: Sí, es que se ocupa peso. Porque no se puede hacer una prueba nada más con 4 o 5 personas. No. Se ocupa lleno. O sea, esa va a ir lleno. Y queremos que toda la gente, todos los altos funcionarios que son muy importantes para nosotros, los cuales los queremos, apreciamos y respetamos, ellos tienen derecho de hacer el primer viaje. Ida y vuelta, pero lleno.
12: Monstruo, también que suban a los cajeros del Oxxo, monstruo.
0: También que lo suban, y a tu abuelita también que lo suban.
13: Monstruo, deberían de subirse todos los locutores de la banda.
0: No, eso no. ¿Qué más? Estamos en otra cosa. Ya les dije, güey. Antes de mandarme un audio, díganselo. Hay un camarada. Oye, güey, voy a decir esto. ¿Cómo ves? ¿Está bien?
14: Monstruo, buenos días.
0: Buenos días.
14: Pues, hazle un espacio a los ratas de movilidad, monstruo. Que
0: también que se suban. Todos que se suban ahí.
14: Monstruo.
0: Todos los de las diferentes dependencias que se suban ahí. Y hagan la prueba.
15: Que al monorriel también se suba Noroña, los hijos de AMLO, el mismo AMLO, Sheinbaum.
0: Ya sería mucho, güey. Pero nada más con los que tenemos aquí, güey. Digo, es porque los queremos y queremos que ustedes den la primera vuelta. Se lo merecen. Claro. Después de tanto trabajo.
13: Tiene razón, monstruo, que viniera la presidenta también para que calara la primera vuelta.
0: Pero la presidenta, ¿qué culpa tiene la doctora Claudia, güey? ¿Qué culpa tiene?
13: El monorriel.
0: Está muy ocupada.
16: Oye, monstruo, acabo de subir un pasajero, un vato que era de gobierno y te yo remedando a Samuel y dice, lo voy a reportar que para que lo metan a la cárcel porque el gobernador no lo pueden reportar. Che, vato.
0: Mira cómo tengo, mira el miedo que tengo.
11: Monstruo, buen día.
0: Le hubieras dicho, sí es cierto, a lo mejor tú nada más estás hablando por convivir, porque hay muchos taxistas, la mayoría de los taxistas son mentirosos, güey. Todos los taxistas y Uber y Didi son mentirosos. Como no hablan con nadie, tratan de hablar con el radio porque nadie los va escuchando, ni en su casa los quieren, güey. Entonces, muy probablemente inventaste esto, pero si no, le hubieras dicho, mira, güey, cállate, eres un gato, güey.
11: Definitivamente no estamos preparados para eso. Yo vi una asiática ahí en la calle, me la quise llevar y no se dejó.
0: Ay, otro chistecito, vámonos, güey. Ya les dije que chistecitos no, chistecitos malitos no.

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2: Nuestra red de infiltrados informa que entre los elementos de tránsito de Monterrey, corporación encabezada por Ricardo González Rodríguez, existe una contradicción difícil de ignorar. En redes sociales algunos agentes han llegado a publicar videos consumiendo bebidas alcohólicas mientras conducen sus vehículos particulares, además de intercambiar información sobre la ubicación de operativos antialcohol para intentar evitarlos. La situación llama la atención porque son precisamente ellos quienes aplican sanciones a los ciudadanos que incurren en estas conductas. Aunque ocurra fuera del horario laboral, la falta de congruencia termina por afectar la imagen de la corporación. Dicen los infiltrados que dentro de la dependencia ya conocen estos casos y que algunos mandos consideran necesario intervenir, pues resulta complicado exigir el cumplimiento de la ley cuando sus propios elementos no lo hacen.
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0: De pura casualidad, no le sobró uno para el monstruo. Ahí avísenos, avísenos. Cuando manden para los locutores, avísenos, porque a veces no nos llegan. A veces se quedan en otras manos.
1: Con esa belleza.
0: Bueno, así es que ya lo sabes. Yo no tengo ahorita. O sea, yo no los tengo ahorita para regalar. Sí los vamos a regalar cuando. Hay que estar pendiente de la estación. Y síguenos en las redes sociales @lasabrosita_mx.
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0: Son las 11:10. Vamos a más música de Grupo Firme. 6:30 se dice aquí. 6:30.

0: Hoy tenemos a las invitadas puras norteñas. Hoy las invitadas son puras norteñas el día de hoy. ¿Qué les ponemos, puras norteñas?
1: Señor Francisco.
0: Hola, ya, güey, ya, viejo el chiste. Ya.
1: Señor Francisco.
0: Ya, viejo el chiste. ¿Qué más?
1: Pero tú para qué.
0: Puras norteñas. Puras norteñas el día de hoy. Como nadie pidió nada.
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0: Tini, Nindi. Qué feo la cortaron, ¿verdad? Qué feo. ¿Quién la cortó aquí? ¿Quién le editó? Tenemos puras norteñas el día de hoy. Puras norteñas.
1: Dale, Nachito, dale.
0: Puras norteñas el día de hoy en las invitadas 11:22. Oye, le mando un saludo a la racita de allá de Pesquería, Villa Regina, que no tiene luz, güey. Y dicen que se va a tardar un mes en regresar la luz. ¡Oh, qué bárbaro! Saludos a la racita de ahí de Pesquería. Saludos a toda la raza de Pesquería. ¡Qué horrible! Un mes sin luz. Y apenas llevan 4 días. Ya, falta menos. Ya, hombre, ¿qué tanto son? ¿Qué tanto son? ¿Qué? 26 días más. Pues ahí echen la mano, no sé qué habrá pasado, es mucho, ¿no? Saludos a la raza ahí de comisión.
1: Levantamos las manos al ritmo.
0: No me abandonen a la raza de Pesquería, no porque los vean allá hasta el último. Los dejen solos,
1: güey.
0: Ahí en Villas Regina, la raza de Pesquería. Que les dijeron que en un mes. Mira, pues no es aquí de reportes, ¿verdad? Pero pues sí les mandamos un saludo. Somos la sabrosita, pues somos más de entretenimiento, pero digo, hay que ser humano, güey, también. Y lo hacemos con algo de jiribilla, pero un mes sin luz, qué bárbaro, güey. Imagínate que les dijeras, oiga, un mes no le voy a pagar la luz, ¿cómo ve? Sí, no hay problema. Entendele. Qué bruto. No sean gachos, ahí a ver qué pasa, échenle la vuelta a la racita de CFE. Porque les dijeron que ahorita andaban ahí los de la cuadrilla, les dijeron. Seamos dándonos el paro, pues no puedo hacer nada, güey, ni molle de yo irme a treparme a la luz. Hemos ven acá, pues qué puedo hacer yo, pero pues ya está ahí, yo creo que sí. Son buenas gentes ahí, la raza de comisión. Y van a ir a arreglarles ahí lo que está pasando. Saludos a la receta Villas Regina en Pesquería, Nuevo León. Pero ¿por qué cuando se les ve el agua no dice nada? Dice, no, es que no, pues la bañada no preocupa tanto la bañada. No se engancha, raza. Un mes, imagínate que dijeran, bueno, sí estamos arreglando, pero esto no va a quedar hasta dentro de un mes. A la No, güey, pues de modo de decir, bueno, ese mes me voy a mi otra casa que tengo o a un hotel. Vámonos a un hotel. Qué difícil. Un mes sin luz. Alama.
2: Monstruo, dices, son buena gente los de la comisión, ya estás como chupatruzas. Como que ya no te van a bajar en el recibo, hombre.
0: No es eso. Lo pago y también pago el de tu mamá y el de tu hermana, güey, pero. Buena gente, güey, pues. No sé qué habrá pasado ahí, a lo mejor pues es algo que no, no sé, güey, me imagino que a lo mejor tronó algo y no tienen la pieza, güey, fueron aquí a Pablo de la Garza y no la tienen, de aquí que les llegue. Por lo pronto, ánimo, hashtag, fuerza, Pesquería.
3: Hola, monstruo, buenos días.
0: Un mes sin luz,
3: monstruo, diles que lleven el comprobante de la luz, el recibo. No tienen medidor.
4: Que no pueden hacer reporte más que por el radio, compadre.
0: Oye, güey, ¿cómo reclaman? ¿Con qué cara les dices ahorita? Ponme la luz, compa, no tienen medidor, compa. ¿Cómo le hacemos? Que sí, ¿cómo les ayudamos, güey? ¿Cómo les? Pero no, pero hay unos que sí tienen, yo creo, hay unos que sí tienen medidor, güey. Hay unos que sí.
4: Salud.
0: Hay unos que sí traen medidor, ellos qué culpa tienen.
5: Monstruo, y todos colgados y quieren que les pongan la luz.
0: Ya déjenlos, güey. Pero no todos, a lo mejor unos sí tienen, güey. A lo mejor unos sí tienen medidor.
6: Por eso el patrón les dice, ya no vengan, allá quédense, ya no vengan, por favor.
0: Quédense.
7: Oye, monstruo, no sabes si con mi recibo ya vencido lo puedo pagar en el Oxxo.
0: El chistecito, el gracioso, le dijo a sus amigos, mira, voy a contar un chiste. Ay, me quedé engordo esos chistecitos.
8: ¿Qué onda, monstruo? Oye, trono no es cuando vas a una tienda que dice, denme un trono de cerveza.
9: Les tiras mucho, monstruo. Has de estar colgado y a lo mejor te quieren quitar el changuito.
0: No, bueno.
10: Y también págale el recibo de su tía.
11: Imagínate, Milton, que te dijera Panchito, tú trabajas, monstruo, te pago dentro de un mes, güey. ¿Te quedarías, no,
0: La primera vez sí, me quedé como 6 meses, sí me dijeron. Como 6 meses.
3: Monstruo, buenos días para las invitadas. La tumba falsa de los Tigres del Norte.
0: Bueno.
12: Buenos días, Milton. Para las invitadas, puras norteñas. Te quedaste sola. Relámpaguitos.
13: Y voló la paloma de los traileros. Y mándame un mostribecito.
12: Otro, en las norteñas, el espejo de los relámpagos.
14: Buenas norteñas, ese es mi monstruo, la de apartamento 3 de los traileros del norte. Saludos.
0: Saludos.
15: Mostronas invitadas. Perdón, porque es más como dijiste que te llamas. Por favor, compadre monstruo.
0: Es raro que me olvide de una dama. Sobre todo, ay, monstruo, si fue.
16: No puedes cantar tú mejor, no, me contigo cantas bien bonito.
0: Ahorita a las 12, mi amor,
16: a las
0: 12.
16: Los amigos del Traca Traca, tú, monstruo, hecho otra vez.
0: Güey, no estés diciendo las verdades, güey. Díganos cosas que no sepamos.
12: Monstruo, ¿y esta no te gusta?
17: ¿Qué onda, monstruo? Buenos días.
0: Buenos días, sí, me fui muy para atrás ya.
17: Las norteñitas, la de es como estar con Dios de pesado.
0: Ok, nadie conoció esa canción, nadie, ni si le preguntas a Beto, no sabe Beto, güey.
18: Oye, monstruo, la gente allá no les dice, oye, en un mes no te va a pagar el recibo, y ellos le dicen, en una vida no te va a pagar el recibo.
0: Oye, no, es que estábamos hablando, los que van prendiendo el radio, habló una raza de ahí de pesquería, Villas Regina, que no tienen luz, güey, que ya tienen 4 días sin luz, y que les dijeron ahorita que les van a poner la luz dentro de un mes. Le dijo, es que no tienen que, oigan, ¿no tienen la pieza o qué? Dijo, no, lo que pasa es que el Marras está de vacaciones y es el que se encarga de este y de este cotorreo. En un mes, espérese, viene, está incapacitado. Y la raza está, no, pues unos dicen que no tienen, que se la están robando, ¿cómo se las ponen? No, güey, sí pagan la luz, sí hay medidor. Ahí échenle la mano, y aprovechan ahí los de CFE, vayan, vean quién tiene el medidor, quién no. Y los que sí tengan, pues les ponen la luz y ya van y de chismosos llegan a CFE y le dicen, señor CFE, fui a pesquería y no había medidores, múltelos. ¿Verdad? Pero se agacha, un mes es mucho.
19: Sin luz, a lo mejor la luz toda se la llevó Kia.
20: Mostró ni modo que ellas que se le va a echar a perder algo de adentro del refrigerador. A duras penas tiene una hielera.
0: Hijo de la... Esos chistes son buenos. Eso sí, güey. Reconozco el chiste bueno. El de Bato fue bueno. Pero hay unos que no, nada más no la rebanan. No tienen gracia ni para aventarse un pedo.
21: Oye, Mostro, buenos días.
0: Buenos
21: se
0: días.
21: Me hace que en pesquería los únicos que tienen medidor es la comunidad de coreanos que está ahí.
22: Milton, muy buenos días. Compadre. Buenos días. En las invitadas, por favor, la de Amnesia de los traileros del norte.
0: Han pedido mucho de traileros.
23: Monstruo de las invitadas, los norteños clan, Paco Barrón, amigo mío, la número uno de 1996. Saluditos, monstruo.
0: Te la habían pedido, las invitadas el día de hoy son puras norteñas, traileros del norte.

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1: Oye, me dicen, compadre David, ¿cómo digo que saludos a los de pesquería si no tienen luz? Una parte sí hay luz y otros no, pero hay una buena parte que pues no tiene luz y que les dijeron que dentro de un mes les ponía la luz. Imagínate, güey, decir, no se preocupen, en un mes queda. 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

0: 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Y también voy yo ahí, díganles, quiero al monstruo.
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16: Son las 11:41. Voy a mandar un saludo que me pidieron hace como 2 horas. A ver si todavía están escuchando. Saludos para mi comadre Jamie Flores. Saludos, Jamie, que va a trabajar. Va a trabajar lejos. Va a trabajar a pueblos fantasmas. Va a ir a hacer ahorita censos de, pues, ¿de quién? Si no vive nadie ahí, de vacas, güey, perros, piedras. Saludos, Jamie, y a Dianita. A Dianita también, ¿cómo no? ¿Cómo no? Dianita, que es colombiana. Oiga, papi, lo que pasa es que yo soy colombiana. No tienes papeles mexicanos porque no quieres. Los podría dar. Podría darte. ¡Cállate los cinco, duelo! Estoy hablando con la colombiana. Podría darte papeles mexicanos y 5 hijos. 11:42.

0: otro. Bien fácil, así como le hicieron para llegar ahí. Se va en otra casa, pues están de posesionarios. Se van para suazos, para ver a dónde.
1: Monstruo, como dijo el vato ese, muy apenas tienen hielera, porque ni para refri alcanzan. Y ni dinero traen para comprar hielo. Así güey, que no se mantenga así, fresco ahí con todo lo demás.
2: No sean así.
3: Monstruo, créeme que los más agradecidos van a ser el tomate y la cebolla que están podridos en esos refrigeradores de pesquería.
4: Así. ¿Qué onda, monstruo? ¿Cómo estás? Oye, por favor, las norteñas, pon agua a los reyes del camino, compadre.
2: Ok.
5: Oye, monstruo.
2: Diga.
5: El medidor de aquí de con mi vecino gira, pero al otro lado.
2: Que se es la cabeza del tío chueco, güey.
5: Sumando números, te van haciendo menos. En vez de subir 100, va 99, 98, 97.
2: ¿La que es el tío chueco?
6: Monstruo, mil rosas en el cielo, en las invitadas norteñas, por favor, de Paco va.

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22: ¡Vámonos a más música! Dianita, sí, ya me dijo el señor Samuel. Claro que sí. Tú cuenta con él, todo, gratis. 11:54. A las 12 viene el karaoke sabroso. Yo escucho al monstruo en La Sabrosita.

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0: Torable. ¿Quién anda ahí? Vamos a ver quién anda, a ver. ¿Quién anda por ahí en la calle? ¿Quién anda ahí? ¿Quién anda ahí? ¿Quién anda ahí? Vamos a hacer una prueba en vivo. ¿Quién anda ahí? ¿Quién anda ahí? Ahí se oyen. Ahí se oyen, nomás que no es locutor. Se oyen, pero no es locutor. ¡El locutor! ¡Contá! Bueno. Bueno. Vamos. Sí llega, mi Abraham, sí llega. Y llega bien, además, pues falta un locutor ahí. ¿Me dicen cuándo? Estoy viendo el WhatsApp. Tenemos el día de hoy, vamos a tener una activación y también tenemos el karaoke sabroso, Y también tenemos activación el día de hoy, ¿ok? Para que estén pendientes a ver de qué se trata, quién anda por allá, qué promociones hay y todo el cotorreo, ¿ok? Vamos a ver quién está ahí, si ya andan por ahí o no andan por ahí. Bueno.
1: Hola.
0: Adelante.
1: Hola. 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

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Nuestra red de infiltrados informa que la fiebre mundialista ya alcanzó a los políticos locales y ahora también se juega en el terreno musical. Quien decidió no quedarse atrás fue Adrián de la Garza, que impulsó una canción alusiva al mundial con la participación de La Casetera, Marcos Menchaca y Leandro Ríos. La movida llamó la atención porque semanas atrás el gobierno estatal ya trabajaba en su propia estrategia para aprovechar el ambiente futbolero que rodea a la justa.

0: internacional. En ambos frentes entienden que el Mundial también será una vitrina para conectar con miles de ciudadanos, dicen los infiltrados que en el equipo del alcalde regiomontano se enteraron de que el entorno de Samuel García preparaba un proyecto similar y aceleraron el paso para no ceder protagonismo. Así, la competencia entre Palacio de Cantera y el municipio de Monterrey ya encontró un nuevo escenario, el de las canciones mundialistas.
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0: acabó ya, güey. ¡Qué bueno!
1: Los días.
2: Cantas hermoso, mi amor. Tú sigue cantando, mi vida. Monstruo, canta la de los castigados de Bronco. Bueno, si se puede, por favor.
1: Bueno, bueno. Oye, no, ando todavía muy, muy, muy, dañado de mi garganta, no me he podido recuperar. Por eso, no, sino que entré mejor, güey.
3: La Monstruo, buenas tardes. ¿Quieres? Quería saber si nos podías deleitar con tu hermosa voz.
1: ¿Cuál?
3: Una canción de Roberto Carlos que se llama No te apartes de mí. Ay, porfa.
1: Bueno.
4: ¡Ponte las cositas de papi!
1: Aquí están, mira, ven.
4: Mostrocho, aviéntate la de la bota de Banda El Mexicano.
5: Oye, tú, marrano, la de Belleza en Cantina.
1: Por favor. Oye, ¿por qué le dices eso así a Jerry, güey?
5: No sé cómo sigo escuchando a este imbécil.
1: Cámbiale,
2: para que
1: wey.
2: Se cuaje el muñeco con las cositas de papi.
1: ¡Ay! ¡Atención, muchacho! ¡Llegó su majestad! ¡Mi Banda El Mexicano! ¡Y el baile del caballito! ¡Pero ahora con la bota! ¡Ahora vean cómo se contonea, mijo! ¡Así en chiquilla!

0: es lo mismo, ya. ¿Quién pidió esto? ¿Quién pidió una disculpa? ¿Quién pidió esto? Ahorita voy a hacer contacto contigo, Imelda. Abusada, ahí vamos, ¿eh?
1: Hola, muy monstruo, buen día. Oye, el viajecito con el Rena, pero que lo presente Pete Martínez.
0: No vino.
2: ¿Hasta dónde las botas?
0: Bien viejo el chiste, por culpa de él se acabó todo. Bien viejo el chiste.
3: La bola,
0: arruinaste todo, güey. Bueno, ¿quién está ahí? Ah, no, adelante, Imelda.
4: Vámonos ya. Gracias, Milton, gracias. 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
0: ¡Ándale, qué bonito te salió! Vamos contigo, Milton.

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0: 12:44, voy contigo, Imelda.
1: Gracias, Milton. Gracias. 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Ahora que pues vienen las lluvias, bueno, aquí en Nuevo León ya no podemos decir que además es mayo o en septiembre llueve, ya no sabemos, entonces hay que olvidarnos de las goteras, ¿verdad?
2: Claro que sí, hay que prevenir antes de las lluvias que están probando.

0: se ve horrible. 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
0: Le das una buena limpieza, como dices tú, bueno, pues estar revisando que no haya grietas por donde se pueda terminar el agua, por supuesto, si no, no tiene pues ningún sentido que pongamos el producto. Y también hay hombres que a lo mejor no son especialistas en eso, pero que también le saben, porque es un producto muy noble.
1: Así es, el mismo padre de familia lo puede hacer ya que no tenga ningún problema. Si es una losa virgen, simplemente se alivienta el sello y se aplica el impermeabilizante. Si es una losa y ya tiene tiempo y no le han dado mantenimiento, una buena lavada, se vuelve a poner sello y se aplica el impermeabilizante.
0: Oye, y también algo bien importante, hay gente que tiene, bueno, de mil cosas en el techo, pues, y que obviamente se va ensuciando poco a poco. Después de una buena impermeabilizada, ya no tener como cacharros, no tener como agua ahí arriba, todo eso hay que cuidarlo, ¿no? Para que también nuestro producto dure.
1: Sí, probablemente los productos no van a durar tanto por la mala higiene de sus casas. Por eso es recomendable no tener nada arriba. Tanto arriba del impermeabilizante o la losa que no tiene nada, porque vienen óxidos y son los que pican el concreto y tanto el impermeabilizante.
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11: 12:57. Adelante, Imelda.
12: Gracias, Milton. En esta última intervención con Impact, vamos a hacer el recuento de todos los beneficios que tenemos con los productos Impact.
13: Así es, un beneficio que tenemos, como estábamos platicando, es un aislante térmico, 5 a 6 grados. Te va a proteger muy bien tu casa. 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
13: 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Se pueden proteger igual y usar el mismo sistema, se aplica el sello y ponemos el impermeabilizante con rodillo como si fuera una pintura y queda totalmente blanco.
12: Oye, ¿y luego pintamos o cómo?
13: 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Porque es un producto totalmente blanco, brillante.
12: Okay.
13: Si quieren pintar, pues si es compatible con pintura de agua, una pinturita clara.
12: Excelente, muy bien, pues es que son un chorro de recomendaciones y de beneficios. 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
13: 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Normalmente se hacen entre 2 a 3 años, se lava totalmente la losa con el producto que tengan arriba, se puede aplicar más impermeabilizante o se puede arreglar cualquier daño que tengan y le va a seguir dando mucho tiempo.
12: Es que eso es algo muy importante, voy a decir por qué. Porque generalmente pensamos en impermeabilizar la casa o el negocio hasta que ya tenemos las goteras.
13: Si es, nos olvidamos totalmente y piensan que porque está impermeabilizado te va a durar toda la vida. Hay que darle mantenimiento como cualquier otro producto.
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1: En los primeros 5 meses del año, Nuevo León generó 38.566 empleos formales, lo que representa un aumento del 44% respecto a las 26.867 plazas registradas en el mismo periodo de 2025, y con lo cual se ubica en el tercer lugar a nivel nacional. De acuerdo con cifras del Instituto Mexicano del Seguro Social, IMSS, por encima de la entidad solamente se colocaron el Estado de México con 59.635 empleos e Hidalgo con 59.243 plazas creadas entre enero y mayo de 2026. Este año ha mostrado un mayor dinamismo el mercado laboral del país, luego de que en 2025 las empresas mantuvieran cautela ante la incertidumbre económica derivada del regreso de Donald Trump a la presidencia de Estados Unidos y sus constantes amenazas de aranceles contra México. En este entorno actual, la manufactura estatal ha sido el principal motor en la generación de empleo en Nuevo León, pues hasta abril, solo este sector ya sumaba 21.000 nuevos empleos en la entidad. La temperatura actual en el centro de Monterrey es de 32 grados. Mi nombre es Hanna Malabear.
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2: A pesar de las movilizaciones de maestros de la CENTE, de estudiantes normalistas de Ayotzinapa y organismos radicales que buscan provocar al gobierno, la presidenta Claudia Sheinbaum afirmó que la inauguración del Mundial de Fútbol FIFA 2026 se realizará en tiempo y forma en el Estadio Azteca. Dijo que los actos violentos registrados en el contexto de las movilizaciones de maestros disidentes ya no responden únicamente a demandas legítimas, sino a una estrategia para proyectar al mundo una imagen de caos e inestabilidad en México.
3: En México no hay problema. Bueno, sí hay muchos problemas, pero los atendemos. Pero no hay un asunto que tenga que ver con un descontento social. Hay ciertos grupos que no están de acuerdo con medidas y se les atiende como en cualquier país del mundo.
2: Claudia Sheinbaum lamentó que el empresario Ricardo Salinas Pliego haya hecho llamados para acciones radicales en contra del gobierno y mostró el video donde el dueño de Grupo Salinas llama a la violencia.
4: A lo mejor es necesario hacer presencia física y bloquear los accesos. Nada de que manifestación de blanco y pacifismo, vale madre. Ya lo hicieron, no sirve para nada. Es más rudo.
2: Para ABC Noticias, Felipe Barrera Jaramillo desde la Ciudad de México.
0: Deportes.
5: La selección mexicana de fútbol recibió el abanderamiento oficial ya rumbo a la próxima Copa del Mundo en una ceremonia encabezada por la presidenta de México, Claudia Sheinbaum, realizada en el Centro de Alto Rendimiento de la Federación Mexicana de Fútbol. El acto reunió al cuerpo técnico liderado por Javier Aguirre y a los 26 futbolistas convocados para esta justa del fútbol, quienes recibieron el lábaro patrio como muestra del respaldo de todo el país. La ceremonia marca ya prácticamente el inicio y la cuenta regresiva para el debut del tricolor en una edición histórica para esta justa, ya que México será una de las sedes junto con Estados Unidos y Canadá. Además, el país albergará por tercera ocasión un partido inaugural mundialista, un hecho sin precedentes. Informó para ABC Deportes Andrés Guerra.
0: Espectáculos.
6: Aaron Mercury reapareció en redes sociales para tranquilizar a sus seguidores después del fuerte accidente automovilístico que sufrió este fin de semana. El influencer relató que perdió el control de su camioneta debido a la lluvia, el estado del pavimento y el exceso de velocidad impactándose contra una barda que evitó una tragedia mayor. Aaron confesó que se siente agradecido por estar vivo, ya que el desenlace pudo haber sido mucho peor, aunque sufrió una lesión en la rodilla y su vehículo quedó con severos daños. Aseguró que se encuentra fuera de peligro, hay más cosas que celebrar que llorar, expresó el creador de contenido.
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0: ya va a ser también en ¿cuántos días?
1: Ya.
0: O sea, ya.
1: Ya. Próximo, hoy es martes, próximo jueves, ya inicia el mundial.
0: ¿No es esta semana?
1: Sí.
0: El 11,
1: ¿no? O sea, pues hoy es martes, el jueves ya inicia. El 11. Sí. El próximo jueves.
0: Sí. Es que yo tengo un conflicto con esas palabras.
1: ¿El qué?
0: Para mí es este jueves.
1: Ok.
0: Próximo jueves es la otra semana.
1: No, porque no ha pasado.
0: Pero es el próximo, o ¿qué? Sea, este es uno y el próximo es el otro.
1: Entonces yo estoy mal.
0: A ver, no sé.
1: A ver,
0: siempre he tenido ese conflicto.
1: Vamos a ver, vamos a escuchar a la raza.
0: Okay.
1: A ver, ¿qué opina? Si hoy es martes y ya en dos días es jueves, ¿es el próximo jueves?
0: O este jueves.
1: O este jueves. No sé, tal vez yo estoy equivocado. Yo estoy equivocado.
0: ¿O yo?
2: ¡Dani! ¡Nene! Buenas y
0: tardes.
2: Excelentes tardes. ¿Qué está pasando en el centro? Que hay mucho tráfico.
1: Ah, bueno, atención. Ahí les va.
2: Ya me quiero ir.
1: A toda la raza que está circulando el centro de Monterrey, Espino Suárez y Cuauhtémoc, cerrado por alguna protesta. Están cerradas por protesta.
0: ¿Tocó?
1: Atención, Espino Suárez y Cuauhtémoc, ¿ok?
2: Ah, bueno. Te pongo 10.
1: Te pongo 10.
3: Pasa que está. Es el próximo jueves.
0: Y este jueves no.
3: Ay, ay, ay.
1: Bueno, tal vez yo creo que los dos están correctos, ¿no?
0: Yo creo que sí. Es que para mí, o sea, en mi cabeza, el próximo jueves es próximo. Como cuando dices la próxima semana. ¿Me explico? O
1: pero
0: esta
1: si
0: semana.
1: Si, entonces, si digo este fin de semana o el próximo fin de semana.
0: El próximo fin de semana, entonces no es este, es el que sigue.
1: Bueno, vamos a.
0: Según yo.
1: Vamos a ver. A
4: es marcha de Listelión, chavos. Para que ahorita ni vengan aquí al centro Pino Suárez. Está colapsado. Tengo 30 minutos.
1: Ah, bueno, atención.
0: ¿Y qué están protestando?
1: Ahorita vamos a buscar la información para hacérsela llegar, pero sí, es una protesta en el centro de Monterrey.
5: Sería el jueves de la próxima semana.
1: Ah.
5: Ese jueves que dicen. El próximo jueves es pasado mañana.
1: Ahí está.
0: Ay,
1: porque
0: okay.
1: Si no sería el jueves de la próxima semana.
0: Ok.
1: Bueno, yo creo que los dos nos referimos al mismo jueves.
0: Es esto.
1: Sí.
0: Es el 11, pues.
1: El 11.
6: Bueno, pero, o sea, ¿cuál jueves? ¿Este jueves? ¿O este próximo jueves? ¿O este jueves pasado? ¿O este jueves que viene? Ya, el viernes, ya déjalo así.
1: El viernes. No, ya, mejor el viernes. Ya, ya.
0: Sí, déjalo.
4: Pues yo digo que está bien que digas próximo jueves. Yo también entendería como Dani, pero sí es cierto, es este jueves, o sea, el próximo jueves es este.
1: O sea, que quedó igual.
0: El próximo jueves
1: dijo,
0: es este.
1: El próximo jueves es este.
0: ¿Ves?
1: Pues es lo mismo. Está diciendo lo mismo que los dos estamos diciendo.
0: El próximo jueves
1: es este.
0: Es este jueves.
1: O sea.
0: Pero si es este jueves.
1: Pues es que es el próximo ya.
6: No, Nani, yo diría de este jueves que viene al otro.
1: Ahí está.
6: Es más entendible.
0: Ok, eso sí.
7: Buenas tardes, nene y Dani.
1: Hola.
7: Para mí es el siguiente jueves y se acabó.
0: ¿Ves?
7: Para no batallar.
1: Pues
0: bueno,
1: es que
0: espérame,
1: ninguno nos dijimos el siguiente.
0: El siguiente jueves, ¿qué es? Porque yo seguí entendiendo que era la otra semana.
8: Si Dani dice que el próximo jueves es la siguiente semana, es la siguiente semana.
1: Okay.
8: Así y de fácil.
1: Okay,
8: saludos.
2: No. Yo digo que le preguntemos a Espinoza Paz. Ya ves que aquel cantaba.
1: El próximo viernes.
0: Por eso lo dejaron plantado. No sabían si era este viernes o el próximo.
1: Te acompañamos en la hora de la comida.
0: El postre.
1: Y de la botana.

0: hay subida para Cuauhtémoc por Constitución, hay una patrulla obstruyendo el paso. Saludos. Por acá nos dicen que es una protesta de maestros jubilados, no les han pagado. Ok, perfecto. Bueno, si usted trae por ahí algún pendiente o tiene algún compromiso al centro de Monterrey, pues bueno, hay que avisarle que Pino Suárez y Cuauhtémoc está cerrado.
1: Pues póngalo tantito porque no hay pasada.
0: No va a haber pasada, ¿eh?
1: Son
0: okay.
1: 150 docentes jubilados.
0: Ándale.
1: Sí, que están manifestando afuera del Istelión para reclamar el pago de sus pensiones.
0: Bueno, pues ahí la información, ¿eh?
2: El próximo jueves o este jueves significa lo mismo, ese próximo, el 11. Saluditos, Yescas, tienes la razón.
0: Un abrazo de comer el cachorro. Bueno, entonces, para la botana, que ya.
1: Ya. El jueves o el día que sea, pues esta semana empieza. Empezamos a poner los mundiales.
0: Ya, oye, no pedí mi playera.
1: ¿Cuál playera?
0: La de México. La de la selección. Ahorita le voy a mandar un mensaje ahí a un camarada que traía unas playeras originales.
1: Originales.
0: Sí, claro.
1: Bueno, me das una.
0: Ya ando comprando yo piratería, ¿eh, hombre?
3: Nene, Dani, la está cerrado por la clínica 21 de Lí.
0: ¿La qué? ¿Qué?
3: Está cerrado por la clínica 21 de Lí.
0: Clínica 21.
4: Ah, okay, okay. Sí, manden por favor la noticia para mandársela a mi esposa. Me quedé completamente atorado. Estoy aquí en Madero y JG Leal.
0: Ok.
4: Voy a estar, yo creo, parece que unas 4 o 5 horas. No sé cómo está el rollo aquí. No nos podemos mover.
0: Oye, el vivo le dice.
5: Mira.
6: Buenas tardes, nene. Buenas tardes, preciosa Nani. Pues yo digo que el jueves.
7: Saludos.
3: Está cerrado.
8: Oye, han de ser esos maestros que tenían una pensión de 80 mil pesos y se las bajaron a 40 y han de estar bien enojados.
0: Sí. Pues sí.
8: Yo supongo, porque hay un caso hace poquillo.
0: ¿Quién no estuviera enojado?
1: Vamos a preguntarles.
0: ¿Quién no estuviera enojado?
9: Buenas tardes, muchachos. Buenas tardes. Ahí también para los que están reportando que está cerrado ahí Pino Suárez y Cuauhtémoc. Acá en Apodaca, en el anillo periférico y carretera Miguel Alemán, se acaba de volcar una pipa con combustible. Ya se está haciendo el tráfico pesado para que tomen vías alternas, porque se va a tardar muy buen rato ese rollo de la volcadura.
0: Nada más falta que pase algo en la Laredo y la entrada de Santa Catarina. Y ahora sí, se cerró ya todo Monterrey.
1: Y Gonzalitos.
10: Buenas tardes al dueño de la Sabrosita y a Nani. Oigan, chicos, yo digo que con esos temas que son complicados, confusos, hay que debatirlos pues con unas cervezas. ¿Qué les parece?
1: Sí. Son pláticas que nacen a la 1 de la mañana. Ya después de, todavía no cenas, porque como estabas echándole, todavía no como carnita. ¿Y es este jueves o el próximo jueves?
0: Es que yo digo que es este.
1: No, porque si fuera este jueves, es esta semana. Pero el próximo jueves es la otra semana.
0: Pero no ha pasado, o sea,
1: ¿cómo va a ser? Por eso el próximo.
0: No ha pasado.
11: Caminane, buenas tardes. Saludos. El caballo y el Jordan, aquí. Para venir a Acapulco, rumbo a Podaca.
0: Un choque, dice. No.
11: A la quinta del licenciado.
1: Ay, guache.
11: Que sí, que no.
0: Que no. 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

0: siguen los reportes, se dice, pues Morones de San Pedro a Monterrey está a vuelta de rueda también, suponiendo que es por el cierre de Cuauhtémoc. Bueno, pues ya se hizo un atolaje al centro de Monterrey.
1: Sí, de todos lados.
0: Oye, ¿y para la botana qué?
1: ¿Para la botana dónde?
0: Fíjate que hay un lugar donde quiero invitarte a comer hoy. Ahí mismo en el centro de Monterrey.
1: ¿En dónde?
0: Ahí donde está cerrado. No, pues no, nunca vamos a llegar.
1: Ay. Justo hoy. Justo. Nunca me quiere invitar. Justo. Y cuando me va a invitar, hay un cierre.
0: Hoy quiero que vayamos a comer al centro de Monterrey. No, echa la botana.
1: No, no, gracias.
0: Así de.
1: Así estoy bien.
0: Échale.
2: No invoquen carretera Laredo, por favor, que mañana, que ayer en la mañana fue un acabose. Ah. En el puente de Benito Juárez y en la PGR. Uno solo se estampó en un poste. Ay. O sea, no, fue un relajo en la mañana para llegar a trabajar. No invoquen la Laredo.
0: Ok,
2: Laredo,
0: no. Le está perdonada la Laredo.
1: Toca
0: en este
1: madera.
0: Momento. Está ya perdonada la Laredo en este momento.
3: Ah, ya, sí, no, el jueves.
0: Ese era ayer.
1: Ya, Sammy.
4: Pobres de los maestros que le bajaron la pensión. Yo los apoyaría, pero pues en la primaria me dijeron que de 5.9 no subía a 6.
0: Ah,
4: así que lo siento, están solos.
0: Ah, bueno.
1: ¿Cómo te ayudo?
5: Hola, chicos, buenas tardes. ¿Cómo andan? Oye, Dani, el mundial empieza este jueves 11. Este jueves 11 de junio. El partido México contra ¿qué? Sudáfrica es a la 1. Sí. Entonces, pues se detiene toda la ciudad. Así que todos a ver el partido. Y bueno, pues nada más quería saludarles para la botana. No hice nada, así que se me hace que voy a comprar, no sé, algo de pollo. Entonces,
1: claro.
5: Chicos, que estén muy bien. Y lo de siempre. Gracias por existir.
1: ¡Ay, te queremos!
0: Un abrazo. Es que cuando no traes ganas de cocinar, ¿sabes qué? Hoy no quiero hacer nada. ¿Qué se te viene a la cabeza para la comida?
1: Un pollito asado. Es la vieja confiable de todos los días.
0: Oye, ve con Don Chuy a ver si ya tiene pollo.
1: Sí.
0: Y ve aquí a la tortillería a ver si ya están las tortillas.
1: Le pides uno más de arroz. Y unos totopos.
0: Unos totopos, claro. Yo soy de totopos.
6: ¿Qué onda, mi conce, mi nuera? Buenas tardes, ¿cómo estás?
1: Bien, ¿y tú?
6: ¿Cómo estás, nene, compadre? Buenas tardes, ¿cómo estás? Oye, lo correcto es como dice nene, el próximo jueves es pasado mañana, porque no ha pasado el día todavía. Entonces, lo más próximo es pasado mañana. La nani, entonces tú debes decir, nani, decir, el jueves de la siguiente semana. Así es lo correcto. Para la botana, la suegra ahí compró unos tamalitos. Le dejamos para comprar unos tamalitos y ahorita en la tarjeta. Unos también con una salsita bien picosa, un cocón bien helado y la tarde las chivajitas. Hay que hacer la previa al mundial. Faltan dos días, pero hay que hacer la previa. ¿Cómo ven?
0: Ya vas a empezar.
6: Un abrazo para dos.
1: Igualmente.
0: Por decir, si hay traes hambre y para la botana, ¿qué? Pero sabes que hay mercado en la mañana, ¿qué es lo primero que se te viene a la mente?
1: Taquitos.
0: ¿De qué?
1: De vapor.
0: De vapor, sí. El mercado.
1: Sí. O doraditos.
0: Ok, es que hay muchas comidas, ¿eh?
1: Ah, las gorditas.
0: Las gorditas, fíjate que ahí por la casa los miércoles hay mercado y hay barbacoa, hay menudo, hay gorditas, hay tamales, hay guisos y hay unas tostadas.
1: Ajá.
0: Que son las que yo hasta se me hizo
1: la boca, ¿eh? Sí.
0: Unas tostadas con frijoles, repollo, queso blanco, pero ahí hacen como tres tipos de, como de guiso, pero frío, okay. ¿No? Uno es picadillo con papa.
1: Ajá.
0: Otro es cueritos y otro es salchicha, pero así como con catsup.
1: ¿Con qué?
0: Con catsup. ¿Sí?
1: ¿Con qué?
0: Catsup.
1: Ketchup.
0: Bueno,
1: a ver,
0: y trae tomate. Sí, o sea, trae tomate, trae cilantro, trae cebolla. Y ese la venden tostadas y no sabes qué rica.
1: Con frijolitos y así.
0: Sí, todo, pero así arriba le ponen eso. No sé quién inventó esa receta, pero eso se vende. No, las fibras.
1: No
0: las
1: he probado,
0: Te voy a mandar la foto. Ajá. Es que ya estás aquí en esa hora. Pero,
1: bueno, me traes unas.
0: Bueno, sí, te voy a traer unas así separadas para que las pruebes.
1: Ok.
0: Y ustedes a reportarse al WhatsApp, ¿eh?
1: 818-0101-957.
0: Te acompañamos en la hora de la comida.
1: Del postre.
0: Y de la botana.

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0: Ya estamos de regreso y llega el nanidato, lo que está en tendencia en las redes sociales, lo que está viral en las redes sociales, lo traemos al radio, Nani.
1: Oye, qué potente está este, ¿eh? Aguas, porque a todos nos ha pasado y hoy esto lo vamos a combinar más o menos con el ya nos exhibiste.
0: Es un ya nos exhibiste como viral.
1: Viral, sí.
0: Ya nos exhibiste viral, ¿ok?
1: Porque es un trend que está en TikTok, fíjate que están compartiendo imágenes de mensajes, o sea, el screenshot de los mensajes que te manda el ex.
0: Ok.
1: Y los ex amigos.
0: Ah,
1: a ver. Que de repente, pues, se pelearon, se dejaron de hablar y están exhibiendo con cierto audio de TikTok.
0: Ok.
1: Los mensajes donde regresa el perro arrepentido. Donde ahora, oye, ¿por qué me dejaste de hablar? Oye, ¿por qué no te llegan mis mensajes? Ay, es que te extraño mucho, no nos podemos ver. Ese tipo de mensajes los están exhibiendo y hoy nos toca exhibir también nosotros.
0: Mensajes, a ver, vámonos directo, yo te voy a preguntar a ti.
1: A ver.
0: Mensaje de ex amigo o ex pareja que te haya llegado.
1: Que me haya llegado.
0: Ajá. Será por la dieta que yo llevo, será porque pido. ¡Dilo! ¡Dilo!
1: Es que yo sí bloqueo. Entonces a mí no me llegan.
0: Oye, te llega la de el depósito de un peso.
1: Y desbloquéame, por favor.
0: Desbloquéame, porfa. ¿Cuál es esa forma que te ha tratado de contactar tu ex, amigo, expareja? Oye, de esos de correo.
1: De también, por correo.
0: Por correo también se puede.
2: Hola, nene, Nani, buenas tardes.
0: Buenas
2: Oye,
0: tardes.
2: Nene, una pregunta.
0: Mande.
2: ¿Vas a invitar a Nani a comer hoy, o hoy de mañana, de antier, o de la próxima semana que
1: hoy.
2: Ya pasó? ¿O cuándo soy? Ya me perdí, yo también. Pero gracias por existir, gordo.
0: Oye, ¿cuál es la forma que, cuál es la forma que tú has tratado
1: para contactar a esa persona con la que perdiste conexión?
0: Ay, ¿vamos a exhibir a los ex o nos vamos a exhibir nosotros mismos?
1: Pues también se vale.
0: También nosotros
1: también
0: mismos.
1: Podemos ser migajeros, no pasa nada. De repente.
0: El WhatsApp en cabina.
1: 818-0101-957.
0: Lo que está en tendencia, lo que está viral, lo traemos al radio y ahora andan exhibiendo a los ex amigos, ex parejas.
1: A los que regresan.
0: Y regresa el perro arrepentido.
3: Dani. Una vez yo así bloqueé a una persona y lo bloqueé de todos lados, correos, mensajes, todo. Y me marcó de un teléfono público. Yo pensé que no existía, hace como 2 años.
0: Oye, ¿qué?
1: Ay, a mí también me aplicaron esa.
0: Sí, o compró otro chip nada más para marcarte.
1: O se hizo una cuenta. La tortillería de Juan y te mandó un mensaje.
0: El WhatsApp en camina.
1: Camina. 818-0101-957.
0: Esto es el nanidato con el ya nos exhibiste.
1: Vamos a exhibir a todos aquí. Es más, tú también, no pasa nada.
0: De una vez. Te acompañamos en la hora de la comida.
1: Del postre.
0: Y de la botana.

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0: llega el nanidato, lo que está en tendencia, lo que está viral en las redes sociales.
1: Lo traemos al radio.
0: Oye,
1: ¿qué pasa?
0: ¿Ahora cuál es el nanidato?
1: Oye, hay un trend viral ahí a través de TikTok donde están compartiendo mensajes que les manda ahora el ex. Expareja, okay. Ex amiga, amigo.
0: Ex amiga o ex amigo.
1: O sea que se están exhibiendo esas personas que dijeron, no, pues es que yo ya no quiero nada contigo, ya no quiero volver a saber de ti. Corte B, un mes después, oye, ¿y cómo ves si nos vemos? Pues para platicar, te extraño.
0: ¿Cuál es la forma o cuál es el mensaje más random que te han contactado o que te han mandado para decirte, pues es que vamos a hablar?
1: Hay mucha gente también que tiene mucho cinismo, ¿eh? ¿Sabes que las cosas terminaron tan mal que yo te dejé de hablar, que te bloqueé, que lo que sea, y como quiera ibas?
0: Ahí vas. Ay, vuelve el perro arrepentido.
2: Nene, nani, a mí me rayaron toda una camioneta poniéndome, ya perdóname, por favor. Y esto fue todo el pedo.
1: Y tú acababa de lavar la camioneta, menos te voy a perdonar.
0: Imagínate que vayan de que te quiero mucho, perdóname, y te rayen el carro.
1: No.
0: Hijita, hijito, estás viendo.
1: Y no me quieras tanto. No.
3: Buenas tardes, Dani. Te Hola. Hablo para cerrar ciclos.
0: Ay, eso, te voy a decir una cosa.
1: A ver.
0: Eso no existe, ¿eh?
1: Cerrar ciclos.
0: Sí, de que te dicen que, oye, podemos vernos por última vez ya para cerrar esto. No. Como dice ella, te hablo, ahí está.
3: Te hablo para cerrar ciclos.
0: No. O sea, traías como que...
1: No, la espinilla, o sea, claro. Buscas excusas para querer volver a verlo.
0: Oye, ¿sabes qué, Nani? No, pues es que nada más te hablo porque pues quería hablar bien contigo, terminar, que las cosas terminen bien.
1: Visto.
4: El mensaje más común de mi ex. ¿A qué horas me depositas la pensión?
0: No, pues ahí sí tienes que cumplir, güey, ahí sí.
1: ¿Y cómo la bloqueas?
5: ¿Qué onda, nene? ¿Qué onda, nani? Pues mira, no tanto como llamada, pero yo una vez conocí a una chava en una fiesta en la noche y un día la invité a mi casa, un día en la mañana, y cuando llegó, pues no era lo que yo había visto y no me gustó. Ajá. Y tuve que aplicarle, no manches, ahí vienen mis papás, no, y ellos no saben que tengo novia. Vete, al rato te hablo, vete. Y la corrí, y no le volví a hablar.
0: Bueno, esa es una forma de espantarla, de, no, ya para que sepa que ya, bye, se acabó.
1: ¿Tú qué preferirías?
0: A ver.
1: ¿Que alguien haga eso contigo o que te diga, pues no me gustaste?
0: Buena pregunta, ¿eh? No, yo creo que directo, ¿sabes qué? No, pues no me pareciste.
1: No funcionó, no compaginaste.

0: había dicho que no, y que no, y que no, que no. Dice la frase, vuelve el perro arrepentido.
1: Sí. Vuelve el perro. Oye, entonces es que también.
0: Cuídense mucho, excelente martesito.
1: Sí, aplica porque ahí puede ser una prima, ahora ex prima, porque me debe.
2: Sí, es que hasta en familia también sucede.
1: Claro, claro.
2: No porque sea familia, tienes que seguir teniendo la comunicación con ellos. Si te están faltando el respeto, si están faltando la confianza, también se vale.
1: O si no pagaron, también, pues también claro. Se vale. ¿Quién anda por acá?
3: Buenas tardes, Dani. Pues a mí me aplicaban la de yo viví el luto contigo. Estando contigo,
4: cállate,
3: bien que
4: estabas. No, no, nene, nani. El más clásico de los clásicos, no sé si lo hayan dicho ya, el de, oye, es que, perdón que te moleste, lo que pasa es que soñé contigo que te había pasado algo. Y ahí te agarran.
2: ¿Te aplicaste?
1: Todo bien.
2: Sí, ¿por qué?
1: Lo que pasa es que soñé contigo que pasaba esto.
2: ¿Pero qué soñaste? ¿Qué pasó?
1: O sea, sí, o sea, soñé que chocabas y no, o sea, todos, ¿qué onda? ¿Todo bien? ¿Te puedo ver? Para saber si estás bien.
2: Para asegurarme
1: que estés bien.
2: Te llevo a tu casa, no, es que ya ves que soñé esto.
1: No, vaya a ser. ¿Qué quieres? Vete de aquí, hombre.
2: ¡Ay!

0: que soñó a su abuelito.
1: ¿Por qué?
0: Y ni siquiera los conocía. La excusa.
1: Imagínate.
0: Excusa tan.
1: Oye, ¿qué, cómo estás? Es que soñé con tu abuelito. Pero tú no conociste a mi abuelito. Pues él me dijo que era tu abuelito en el sueño. ¡Ay, sácate!
2: ¿Sabes qué es lo que más gordo cae? Que te llega un mensajito y te ponen: me caes gordo. No me puedo olvidar de ti. Espero que estés bien. Bonito día. No respondas el mensaje, por favor.
1: No, yo te aviso.
0: Esa era de, es que en serio me caes bien gordo. Porque no me puedo olvidar de ti. Y lo, no es necesario que contestes el mensaje.
1: No espero una respuesta de ti.
0: Con toda la fara que contestes.
3: Dani, esa risa fue de anécdota. ¿Qué pasó ahí? Cuenta, cuenta.
4: La típica. Oye, lo que pasa es que el niño quiere verte.
0: Esa, es que ahí, ¿cómo le haces? O sea, ahí es, en esa la ganas porque la ganas.
1: Sí, claro.
0: Oye, ¿sabes qué? Lo que pasa es que el niño está preguntando por ti, quiere verte. O cuando, por decir, ya están separados, papás separados, y está pues un hijo de por medio. Para que no salga, ya sabes que tiene un compromiso, un sábado. Va a ir con su nueva novia a una boda, muy, muy, un compromiso muy especial. Oye, es que el niño está bien terco. Que se siente mal, que lo, si lo podemos llevar a consultar. Que si papi lo puede llevar a consultar.
1: Oye, es que no tengo camioneta. La tengo en el taller, no ocupo que me lleves a consultar al niño.
0: O sea, ¿te importa más la boda esa que tu hijo? Te acompañamos en la hora de la comida,
1: del postre
0: y de la botana.
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2: Oye, Nene. Mande. Ese mensaje, aparte de no es necesario que contestes siendo de una chica, quiere decir contéstame y no te tardes.
0: Contéstame a la fuerza.
1: Y si no me contestas, ¿qué estás haciendo?
0: Oye, ¿con quién andas? Y ahí están.
1: Te llate bien línea.
0: Ahí están. Cállate.
3: O cuando por decir, el niño quiere verte y ni es de él.
0: Y sí, y es el padrastro.
4: Buenas tardes, compadre Nene. Hola, Dani. Uno no batalla. Nomás sabes que cuando te marquen un teléfono que no conozcas y que sea la ex y que te hable, de volada empiezas con que, bueno, ¿sí? ¿Quién habla? No te oigo. Bueno, y le cuelgas, vámonos, en caliente. Saludos.
0: Órale, un abrazo.
1: No tengo línea. ¿Qué?
0: Ahorita lo...
1: Ay.
4: Oigan, Conce, Nene, ahí empezó algo ya por el 2014 aproximadamente. Ahí me terminó una chava. Yo la quería bastante, le rogué bastante para que no me dejara, para que no termináramos. Le lloré y todo, hasta que ya dije, no, pues ni modo, ya, lo que tenga que pasar, así pasó, así son las cosas. Y a finales de ese año, 2014, hice mi trámite para sacar mi primer carro de agencia, un Spark, me acuerdo. Lo saqué y todo, y luego como a principios de 2015, como en febrero, me mandó un mensaje. Oye, no, hombre, ya supe que sacaste un carro de agencia, qué chido, bien por ti, cómo has estado, y bla, hombre, visto. Sí, sí quería contestarle, porque les digo, la quería mucho, pero me los amarré machín y no le contesté, y todavía... días después, por un primo, quería contactarme, me dice mi primo, vato, pibito, me dice, quiero hablar contigo de esta muchacha y todo, no, dile que no, que ya, ella, yo le rogué mucho, ya no quiero nada con ella, que vaya Inge a todas sus... Si quieres, me vuelve a buscar, por favor, ya estoy bien, y ya no quiero volver a sufrir, y así, jamás me vuelve a buscar a muchacha, la bloqueé todo, saludos.
0: Pero bueno, esas es, ya se fue mucho por el tema de ex, pero ahora, ¿de algún amigo?
1: También aplica, es más, y en mujeres es diferente, a los hombres a veces... se hablan y ya, como si nada hubiera pasado, ¿no?
0: Sí,
1: no batallan.
0: Las mujeres sí son más sentidas, para no, por no decir rencorosas.
1: No,
0: son
1: no,
0: más
1: no.
0: Sentidas.
1: Sentidas, sí, te cala más perder una amiga. Y aplicamos más las indirectas. Que compartes algo en Facebook, que publicas un estado, que...
0: ¿Por qué son así?
1: Pues es que ella la regó, que ella me habló.
0: También se vale, de algún amigo. El WhatsApp en cabina.
1: 818-0101-957.
0: Te acompañamos en la hora de la comida.
1: Del postre.
0: Y de la botana.

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0: Oye, por ahí me andan quemando también a mí, ¿eh?
1: ¿Por qué? ¿Qué estás haciendo?
0: Oye, dicen que yo, que una rifa, que ahí la ex, no sé qué tanto. Y luego mandan mensajes y los borran, ¿no? Eso me cae bien gordo.
1: Ay, sí, a mí también.
0: Que manden un mensaje y lo borren. Eso me cae gordo.
1: Ya lo mandaste.
0: Ya lo leyeron, ya para qué lo borras. Ya ahí
1: te arrepientas.
0: Déjalo. Ahí déjalo.
2: Nene, ese se cree mucho, me cambió por un Spar.
0: A ver, espérame.
2: Nene, ese se cree mucho, me cambió por un Spar. Tú no me cambies, nene. Gracias por existir. Mándame un nene besito.
0: No hay nene besitos, vete de aquí.
3: Nani, nene, eso le pasó a un familiar mío. El vato le dijo a mi familiar, a mi cuñada, que voy a ir a ver al niño, luego no va porque falleció una persona que según él conoce, pero esa persona no lo conoce a él, y no fue a ver el niño.
0: Fue a un velorio al que no fue invitado, no. Con tal de no ver.
4: Ay, la velocidad de reproducción, no entiendo nada.
0: Es que manden los cortitos, mandan audios de 1 y medio, 2 minutos. No podemos dedicarle un programa entero a un audio.
5: Oye, con CNN, pues yo de esa relación que les platiqué, te doy cuenta que hice muy buenos amigos. Cuando ya nos estuvimos juntos, mis camaradas hombres de que, hombre, compadre, nosotros vamos a estar contigo, y mira, no vamos a seguir juntando cuando quieras, y no vamos a estar viendo, no, hombre, nos separamos, mi ex y yo, y jamás, ya no me volvieron a buscar. Hasta hace poco uno le mandó un mensaje a mi mismo primo, que quería, me dijo el primo, este dato quiere que le pases tu número, que quiere hablar contigo. Y dije, no, hombre, no le pases nada. Ellos mejor morir bien machín cuando yo lo necesitaba. Y no, ya ando bien, ya no quiero saber nada de ellos. Y no, ya no supe nada ni de ella, ni de ellos. La verdad, mejor.
0: ¿Sabes?
5: Así.
0: Ahí te va. ¿Sabes cuál es la mejor forma de deshacerte de una mala amistad?
1: ¿Cómo?
0: Préstale dinero.
1: ¿Por qué?
0: Préstale dinero. Así.
1: Ajá.
0: Y te vas a dar cuenta, ¿eh?
6: Pero es más común, chiquitines, cuando ya hay familia, ¿va? Porque ya sea el hombre o la mujer. Oye, es que el niño anda medio raro, ¿no quieres venir a verlo? Oye, es que, ¿cómo anda el niño? No para echarme la vuelta, para ver qué trae.
1: Ay, no. Y cuando quiere, porque a las otras ni contesta.
0: Oye, fíjate que llevo ahí una comidita ahí para una pizza, una picha. Diría mi sobrino, así decía mi sobrino. Picha, una picha.
1: No.
0: Una picha, llevo una picha para el bebé, ¿cómo ves? Y luego llegas de ahí. Mira, aquí está. Y nada, ¿cuál era?
1: Dile a tu mamá que le compré también los roles de canela que le gusta.
0: Ve, mijo, ve, enciérrate ahí al cuarto a comerte la pincha, a ver la tele.
7: No se me han visto, pero les vuelvo a mandar otro audio para decirles otra cosa.
0: A ver.
7: Ya basta de pedirles a nene, nenevecitos, porque el nene no va a estar mandando nenevecitos.
0: Exacto.
7: Ya basta, y menos los hombres.
0: Exacto.
7: Porque son míos.
0: Vete de aquí. Ay. Vete de aquí.
1: Ya acepta, Humberto.
0: Dice: hola, nene y nani, mi ex novia. Terminamos hace 5 años. Me mandó un mensaje hace 2 semanas para felicitarme por mi cumpleaños. Y yo nada más le respondí muchas gracias. Y no me quiso sacar plática y la dejé en visto. No puedo mandar audios. Oye, nada más quería escribirte porque, pues, sé que cumples años hoy. Y quiero desearte un espectacular día.
1: Espero algún día vernos y poder darte tu abrazo.
0: Fíjate que te compré un detallito. Ojalá pueda verte pronto.
1: Me dices si vas a estar hoy en tu casa y paso y te lo llevo.
0: Fíjate que como a las 8, ahí voy a estar.
1: Tóxica. Ya ni pide permiso.
0: No, tóxica, te acompañamos en la hora de la comida.
1: Del postre.
0: Y de la botana.

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0: ¡Ay, no! Ya estamos de regreso en solamente para despedirnos con el
1: ¡boom!
0: Sabroso de la botana que no puede faltar. Nani, ¿cómo te encontramos en las redes sociales?
1: En Facebook como Dani Treviño y en Instagram como @NaniTRV.
0: Nani, nene en la botana.
1: Nene y nani, nene y nani, nani, nene.
0: A mí me encuentras como Edgar Yescas en Facebook y Edgar Yescas así nada más en Instagram y TikTok también, ¿eh? Edgar Yescas y el número cero, ahí estamos, ¿eh?
1: En TikTok.
0: TikTok.
1: ¿Y qué hay en TikTok?
0: Ahí tenemos un video y qué. Bueno, entonces, así nos despedimos, señoras y señores, están comiendo, muy buen provecho.
1: Si están manejando, hazlo con mucha precaución.
0: Aquí llega el
1: ¡boom!
0: Sabroso
1: de la botana. Lleva

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1: La Secretaría de Salud confirmó un segundo caso positivo a miasis por el gusano barrenador en humanos dentro de Nuevo León. A través del Boletín de Vigilancia Epidemiológica Semana 21, las autoridades en materia de salud mostraron que no solo nuestra entidad, sino varias regiones del país siguen siendo atacadas por esta infección que ya no únicamente se ha hecho presente en animales domésticos. En el caso de Nuevo León, estos dos hallazgos se han contabilizado en este mes de junio. El primero de ellos tuvo lugar en Linares, siendo el afectado un adulto mayor de 84 años. Ahora, referente a este segundo incidente, las autoridades todavía no especifican ni dónde ni quién es la víctima, teniendo en cuenta que esta infección está mayormente presente en ganados bovino, equino e incluso en canes. Nuevo León acumula un total de 274 casos positivos de gusano barrenador, siendo Aranberry el municipio más afectado con 68 positivos. La temperatura actual en el centro de Monterrey es de 33 grados. Mi nombre es Hanna Malabear.
0: Información nacional.
2: El Instituto Nacional de Estadística y Geografía, INEGI, informó que gracias a la caída en los precios de algunas frutas y verduras, la inflación tuvo importante retroceso en el mes de mayo al ubicarse en 3.94%, lo que significó una disminución de 51 centésimas con relación al mes de abril, que estaba en 4.45%. De acuerdo al Índice Nacional de Precios al Consumidor, los productos que mostraron una reducción en mayo fueron el tomate verde, pepino, chile serrano y la electricidad para uso doméstico, entre otros. Con lo anterior, dijo el INEGI, la inflación se colocó en el objetivo del Banco de México, que es de 3%, con un intervalo de un punto porcentual hacia arriba o hacia abajo. Para ABC Noticias, Felipe Barrera Jaramillo desde la Ciudad de México.
0: Deportes.
3: Y la selección nacional de Túnez, que será local en esta plaza de Monterrey, llegó a la ciudad para iniciar su campamento rumbo a esta fiesta del fútbol, encabezados por sus estrellas Hannibal Medbri, Khalil Ayari y Elias Shiri. Las Águilas de Cartago se instalaron en su hotel de concentración en la Sultana del Norte tras un viaje de casi un día completo en el cual realizaron varias escalas antes de llegar a suelo regio. Informó para ABC Deportes, Andrés Guerra.
0: Espectáculos.
4: El amor está en el aire y Katy Perry y Justin Trudeau hicieron su debut oficial como pareja en una alfombra roja y derrocharon complicidad durante el estreno de Katy Perry The Lifetime Tour, Live from Paris, en el Festival de Tribeca en Nueva York. La cantante y el ex primer ministro de Canadá caminaron tomados de la mano, intercambiaron sonrisas y se mostraron más enamorados que nunca ante las cámaras. Esta aparición marca un importante paso en su relación, que durante meses se mantuvo alejada de los reflectores. Sin duda se han convertido en una de las parejas más inesperadas y comentadas del momento.
1: Ale Burnes para ABC Noticias. 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

ya llegó el papá de los pollitos, el Traca Traca Show. ¿Alguna duda? Empezamos. Manda WhatsApp ya.

0: estás como mi abuelita cuando le empieza a entender una aplicación nueva, no la suelta.
1: El novedoso le dice.
2: Una petunta. ¿Y cuántos pollitos tiene?
3: Si ya llegó, ¿a qué hora va a comenzar? Si no, para pedirle mejor de una vez la canción de sábado.
4: ¿Será la mamá de los pollitos? Él está ahí empollándolos todavía en las pompotas.
5: Traca, traca, show. Yo dije, ah, presentación de la Lupita TikTok, ¿o qué?
6: Puro comenzamos, comenzamos, y nunca saliste al aire.
7: De por sí no jalan, ahora con esa aplicación menos.
8: Traca, traca, yo tengo una duda. ¿Cuándo te vas de vacaciones?

0: Hoy estaremos recibiendo todas sus dudas. Manda la tuya por WhatsApp. Te escuchamos.
1: Bueno, y para quien no entendió.
0: Hoy estaremos recibiendo todas sus dudas. Manda la tuya por WhatsApp. Te escuchamos.
1: Ok, muy bien. Así que en ese momento nos vamos con WhatsApp 818-0101-957. A ver sus dudas. Hoy estaremos recibiendo todas sus dudas, ¿eh? Todas sus dudas.
2: Traca, traca, precioso. Yo tengo una duda. Si son tus pompis.
1: Hoy estaremos recibiendo todas sus dudas.
3: Muy bien, traca, traca. Una duda, una petunta.
1: Una petunta.
3: ¿Por qué no salen canciones de la leyenda?
4: Oye, yo sí tengo una duda. Una petunta, una duda. Dicen que es el papá de los pollitos, pero yo lo veo y parece paloma buchona.
1: Paloma mal operada. Estamos recibiendo todas sus dudas, ¿eh?
5: Traca, traca. Yo tengo duda, pero tengo duda lapidinola.
6: Señor Panchito, traca, traca. Está usando una aplicación.
1: Señor Francisco.
7: Ya está para hablar de la hueva. Pues su pin.
8: Gerardo, vamos a abrir el club otra vez, güey. Te voy a hablar Panini, para que venga.
1: Todas sus dudas.
9: Traca, traca, traca. Yo tengo una duda. Déjale tomar una foto.
10: Traca, traca, tengo una duda. ¿Para mañana en la noche sí alcanzarán a terminar el monorriel o no?

0: Oye, traca, traca. Yo traigo una duda. ¿Cachetero, manga larga o de tirantes?
1: Si hablan de cheve, manga larga.
2: ¿O cómo?
3: Hola, una duda. A ver, ¿por qué te casaste con Gaby amando a otra mujer? Lleve garza.
2: ¿Cómo? ¿Qué dijiste, chavo?
4: Oye, una duda. ¿Tú crees que si dejas la aplicación Panchito te corra?
5: Oye, sí, una duda, traca, traca. ¿Cómo le hace Imelda para mentir tan bien y que nadie le creamos?

0: matraca a todos creyendo que estás usando una aplicación y nadie sabe que de tanto que ganas ya te compraste un robot de la inteligencia artificial.
1: Yo tengo una duda. ¿Por qué las mujeres siempre dicen por mis huesos? ¿No serán por sus ovarios?
2: Si de por sí no jalan, nos ponen a ser el chavo nosotros. Ahora con esa aplicación, menos. No. Te van a coger las nachas ahí sentado, güey.
3: Oye, es una duda. ¿De qué color traes las mallas ahora, gordo?
4: Ya te vi. Traca. Yo tengo una duda. Si no son peras ni son perones, entonces ¿qué son? Traca, chau.
5: Hoy estaremos recibiendo todas sus dudas.
6: De México para el mundo.
3: Traca. Yo tengo una duda. ¿De qué color son las mallas que traes ahora, papi?

0: estaremos recibiendo todas sus dudas.
1: Jerry, traqueta acá. Pues mira, yo aquí, pues bien, no sé. ¿Y tú cómo? ¿Qué onda ya o qué?
0: Estamos recibiendo todas sus dudas.
2: Yo tengo una duda. Si mi novia me pidió tiempo y distancia, ¿estará calculando la velocidad?
3: Una duda, traca, traca. ¿Por qué quitaron el programa del Monstruocho, el de 5 a 7? ¿No levantaba el rating o qué?

0: Oye, una duda, ¿quién se quedó con la mandarria?
1: 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Nuestra red de infiltrados informa que Claudia Caballero, diputada local del PAN, alista una denuncia ante la Organización Panamericana de la Salud para solicitar que se investiguen las fuentes de emisión de contaminación por plomo, luego de diversos estudios y mediciones que han encendido las alertas sobre la calidad del aire en la zona metropolitana. La legisladora considera que la intervención de un organismo internacional podría aportar presión adicional para que las autoridades identifiquen con precisión a los responsables y tomen medidas más contundentes para frenar el problema ambiental. Dicen los infiltrados que la denuncia busca poner reflectores fuera de Nuevo León y del país, con la expectativa de acelerar acciones contra quienes estén contribuyendo a la presencia de plomo en la atmósfera regiomontana.
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1: Toca para acá, toca para acá. Una petonta. ¿Qué es una petonta? ¿Me puedes decir qué es una petonta, petonta?
0: ¿Qué es una petunta?
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0: 3 de la tarde, 28 minutos. Hoy estaremos recibiendo todas sus dudas.
1: Yo tengo una duda. No te canses de escuchar lo mismo.
2: Yo tengo una duda, una petunta, pero es existencial. El que inventó el teléfono, ¿a quién le llamó? ¿Cómo lo caló?
3: Una duda muy grande. ¿Por qué si te la pasas todo un día sentado, no se te achatan las nachas? ¿Acá son inflables?
4: Traca, traca, yo tengo una duda. Señor Francisco, traca, traca, se siente el papá de los pollitos.
5: Ayúdate,
0: traca, traca, chao, saludos.
6: Traca, traca, yo tengo una duda. Hay dos, tres muchachonas que le tiran el rollo al nene. Se me hace que el nene le ronca el sapo o truena nueces con los codos.

0: Pancho, el traca traca, ya no quiere hablar en el programa.
1: Qué gachos son. Ahora que el traca traca está contestando dudas, nadie pregunta por el papirri. Ches gachos.
2: Yo tengo una duda. ¿Por qué tu abuelita iba en bici sin asiento? Traca, traca, chao.

0: Gracias por todas sus dudas. Las seguimos recibiendo.
1: Y por si a alguien se le hizo muy rápido.
0: Gracias por todas sus dudas. Las seguimos recibiendo.
2: Alza la mano si tú estás gozando. Alza la mano si tú estás.
3: Oye, gordito panza de músico, no sé si entendí bien, pero dijiste, recibimos todas sus dudas, no resolverlas. ¿O me equivoco?
1: Dije, claramente dije, estamos recibiendo todas sus dudas. No les dije que las iba a contestar. No dije que las iba a recibir. Es como el de la pastilla que acaban de inventar. Acaban de inventar una pastilla para que le hagas preguntas a los muertos. Tú le puedes preguntar. El muerto no te va a contestar, pero tú le puedes preguntar.
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0: Y de México para el mundo.
1: Aquí seguimos recibiendo sus dudas. Yo les dije que iba a recibir sus dudas, no que se las iba a contestar.
2: Petacón, buenas tardes. Oye, una duda. ¿Esa aplicación le entenderá al Dexter?
3: Una duda. Una duda, compadre. ¿Cuántas vacaciones se quedan el resto del año, compadre?
1: Oye, el Dexter, güey. Esa es mi duda. ¿Qué pasó con el Dexter, güey?

0: resolvemos todas sus dudas. ¡Véngase!
1: Oye, traca, tengo acá una duda. ¿Por qué papas con huevo y no huevo con papas?
0: ¿Eh? A mí me gusta más huevito con papas.
2: Buenas tardes, traca.
0: Sí, o sea, el más huevito.
2: Manda audios a otra estación, porque como no tienen muchos audios, pues allá sí pasan los de él.
0: ¿Pero a dónde?
2: Te digo porque pues es la estación que escuchan ahí en el trabajo. Por eso casi nunca estoy ahí, siempre ando en la camioneta, porque aquí sí puedo escuchar todo el día la sabrosita.
0: Gracias, manito.
2: Otra estación y me gusta, no tiene nada de rebani.
0: ¿Pero cuál es?
2: Aquí andamos, nomás para que sepas dónde anda el desgraciado, el Dexter.
0: Ah, el Dexter. En globo.
3: Pero yo ayer lo vi. Dice que lo mataron, pero no se murió.
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1: Ah, ching, ching. ¿Quién resucitó al Dexter? Ya tenía añales.
2: Traca, traca, el Dexter ya pronunciará la R.
3: A la persona que preguntó cuántos días le faltan de vacaciones al Tracatraca, la pregunta está mal formulada. Es ¿cuántos días le faltan al Tracatraca trabajar en el año? Son menos que de vacaciones.
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0: sí, ya están listos. Comenzamos las canciones de sábado. ¿Cuál es tu canción de sábado? 818-0101-957. En este momento comenzamos las canciones de sábado. ¿Cuál es la tuya? 818-0101-957. ¿Cuál es tu canción de sábado? Recuerden cerrar su nota de audio con el cantadito. El cantadito es el que dice...
1: Tracatraca show.
0: Así, al final.
1: Tracatraca show.
0: Así es, si no hay cantadito, no hay canción de sábado. Si no hay cantadito, no hay canción de sábado. ¿Ok? Les damos la bienvenida. Martes 9 de junio de 2026, siendo las 4 de la tarde con 6 minutos. Aquí comenzamos esta zona.

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Canción de sábado. El beneficio de la duda. Tú confirme. Traca, traca, chau.

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1: 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Traca, traca. 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
0: A dormir.
1: Traca, traca, show. ¡Vámonos!

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1: 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Se nos murió el amor, el plan, el Tracatraca Show.
2: Mi compadre Yayo, mi compadre Chino, mi compadre Bolo, mi compadre Gallito, toda la raza del plan, siempre es un gusto escucharlos. Y les presento aquí uno de sus temas más cantados, más coreados, más llorados, más gritados, más todo, güey. Se llama Se nos murió el amor. Como en

Te ves fatal. Hubo una época en donde el duranguense estaba muy fuerte. Muy fuerte. Y yo estaba aquí trabajando en radio desde hace muchos años. Pero en esa época trabajaba muchísimas horas aquí en radio. Muchísimas horas estaba en cabina. Muchísimas horas en sábado. Muchísimas horas en domingo. Entonces, al principio la música duranguense era como que no me gustaba. Y luego acabó la temporada de El Duranguense y la verdad como que no llegó a gustarme. Ahora, que ya no está, que de repente suena una rolita u otra duranguense, me trae ese recuerdo de esa tan buena época que tuve. Como muchísimas canciones que te traen recuerdos, ¿no? Y esa es una de las canciones que me traen, digo, la acaban de pedir, chidote. Saludos, manito. Me quedé como anillo al dedo. Te ves fatal del trono de México. Son de esas que me traen muy buenos recuerdos. Buenos recuerdos. Y de esas hay muchas, yo lo sé. Y más con ustedes.

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1: Regresamos con más canciones de sábado en el Traca Traca Show.
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3: Nuestra red de infiltrados informa que entre los elementos de tránsito de Monterrey, corporación encabezada por Ricardo González Rodríguez, existe una contradicción difícil de ignorar. En redes sociales algunos agentes han llegado a publicar videos consumiendo bebidas alcohólicas mientras conducen sus vehículos particulares, además de intercambiar información sobre la ubicación de operativos antialcohol para intentar evitarlos. La situación llama la atención porque son precisamente ellos quienes aplican sanciones a los ciudadanos que incurren en estas conductas. Aunque ocurra fuera del horario laboral, la falta de congruencia termina por afectar la imagen de la corporación. Dicen los infiltrados que dentro de la dependencia ya conocen estos casos y que algunos mandos consideran necesario intervenir, pues resulta complicado exigir el cumplimiento de la ley cuando sus propios elementos no lo hacen.
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1: Estas son las canciones de sábado del Traca Traca Show. ¿Cuáles están pidiendo qué?
7: Traca Traca, Pompadioquis, el cacique Mocorongo. Traca, traca, chau.
1: Buena de Tigrillos, Cacique Mocorongo, bien, a ver, ¿qué más?
8: Traca, traca, canción de sábado, a mí que me quedó, de Los Invasores de Nuevo León. Traca, traca, show.
1: Oh, tan buenas, así me gusta que pidan exitazos.
9: Traca, traca, traca, traca, canción de sábado, esta vez lloré, pero con La Leyenda, una nueva. Traca, traca, show.
1: Bien, regresamos.
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0: Ya tenemos suficientes WhatsApp, pero manda el tuyo. Aunque no lo pondremos. 818-0101-9999.

0: canciones de sábado, ¿cuál sigue?
1: Traga, traga, canción de sábado. Esta vez lloré, pero con la leyenda, una
0: esta
1: nueva.
0: La de la leyenda, son las 4:33. Estas son las canciones de sábado del Traca Traca Show en vivo. ¡Ojalá! Vámonos, canciones de sábado, ¿cuál sigue?
2: Traca Traca.
0: ¡Eh!
2: Pompadio Kiss, el cacique Mocorongo. Traca Traca Show.
0: ¡Vámonos!

0: Traca, canción de sábado, Revolver, perdido en el amor. Traca, traca, show. Ahora sí no se me olvidó, compadre.
1: Siempre al final de tu nota de audio para la

0: Canción de sábado, Escape, Sueño Contigo, Traca Traca
1: Chao. ¡Uy, qué
2: traca traca! Canción de sábado, Rigo Campos. ¡Ala! Los Tucanes de Tijuana.
1: ¡Ah, de Rigo Campos!
3: Canción de sábado, pesado, mil historias, traca traca.

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0: Hola, feliz martes. ¿Me puedes poner una canción del grupo Bronco, por favor? Bendiciones.
1: Claro que sí, claro que sí. ¿Te gustaría? 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

0: por el centro de la ciudad. Ponte un mixecito de Salomón Robles, de Traileros y de Cardenales.
1: Algo norteñito.
0: Aquí andamos en el segundo turno de las aplicaciones. Saluditos.
1: Sí, señor.
0: Edgar García.
1: Y así como hay, tú también tienes la invitación a reportarte al WhatsApp. ¿Cómo que no lo tienes? No me digas eso. Lo repito tantas veces, nene, es que lo dices bien rápido. And ahí te va. 818-0101-957. 818-0101-957.

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0: ¿Qué onda, nene? ¿Cómo andamos? Buenas tardes. Las Agroparis suenan en todo Nuevo León. Aquí estamos en el centro de Monterrey. Después de los bloqueos, ahora sí ya está libre.
1: Ya está libre,
0: y
1: vaya.
0: Andamos chambeando un ratito más, hombre. Oye, nene.
1: Mande.
0: Ya es hora, ¿no? Ya es el día. Ya okay. Falta poquito para el viernes, hombre. De una vez en los mixes. Algo así que traigan. ¿Qué sentimiento te empujó para dejarme?
1: ¿Te gustaría?
0: ¿Y qué ganaste al destrozarme el corazón? Ay, ya me dio muchas ideas. Gracias por existir, gordo.
1: Un abrazo, mi rey. Buenas tardes.
2: Buenas tardes, mi nene.
1: ¿Qué habito?
2: Suena Rómulo Garza. Un saludo para la carpintería CR.
1: ¡Órale!
2: Y para el tacuache del licenciado. Para amigos licenciados.
1: ¿Por qué?
2: Que sí.
1: Que no. Un abrazo para ustedes. GPI a la inauguración, ¿eh?
3: ¿Qué onda, mi nene? Hoy nada más. Esos cumbiones que estás poniendo.
1: Hoy no más.
3: Oye, yo soy profe en un colegio y okay. Me falta un mix para un bailable de graduación.
1: Ajá.
3: No seas malo, pásame ese o véndemelo, no sé, pero están bien perrones. Sigue así, nene, porfa. Si me haces el favor, estaré con ganas.
1: Órale, escríbeme en el Insta, güey, escríbeme. Ándale.
4: Hola, nene.
1: Hola.
4: Aquí las Agroparis suena en... ¿cómo se
5: llama?
4: En Gimnasia Revolución.
1: Órale.
4: Aquí saliendo de la clase de natación, voy a mi casa chulada. Para bañarme y después ir al cine. Ajá. Te quiero...
1: Gracias.
4: La Sabro
1: Party. Yo también te quiero, ¿eh? Qué bonito. Te mereces, sí, la salida al cine, sí te lo mereces. Te mando un gran abrazo.
6: La Sabro Party suena en todo Podaca. Un saludo para el Hueviño de Valles. Para el otro día pusiste una que venía de Tigrillos, que cómo me la maravillaría.
1: ¿Cuál era? Recuérdame más y...
7: Hola, nene, buenas tardes.
1: A ver si lo encuentro, güey.
7: Hola, nene, buenas tardes. ¿Cómo estás? Aquí saludándote tu amigo Peter.
1: Échale.
7: Oye,
1: mande.
7: Ahí te encargo un mixecito así de norteñas de antaño, donde vengan de las primeras de Pesado, de las de primeras de Intocable, de ese calibre más o menos.
1: A ver.
7: Y aquí venimos por Alaredo. No, me está el... Ya oíste.
1: Aguas.
7: ¿Qué más puedo decir?
1: Aguas, a ver qué te parece este blog DJ. A ver qué te parece. Tú me dices, ¿eh?

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0: ¿Cómo estás, compadre Nene Yescas? Aquí tu coach, la Sabropari suena de este lado del centro de Monterrey.
1: Ok.
0: Aquí en la Escuela Normal Superior de Venustiano Carranza.
1: Ándale.
0: Siempre impartiendo todo lo bueno, lo sano, todo lo fitness aquí.
1: Es todo, coach.
0: Un fuerte abrazo, pon lo que tú quieras. Todo lo que pones me gusta, me encanta, te encantaría, te fascinaría.
1: Me gustaría. Un abrazo al coach. ¿Quién anda por acá? Buenas tardes.
2: Ya ves.
1: A ver, este primero.
2: Complácele con tal de que ya no cante. Ya ves, los niños si te quieren, ya deberías ir pensando. ¡Janet! Debes ir pensando en un nenecito. Y paso que pase el niño ahí por la cabina del tío Nene, le va a dar un quinientón para que se lo gaste en el cine.
1: Cátelos. Oye, no sé por qué hace rato me chillaban los oídos de feo, pero feo.
3: ¿Qué onda, Nene? Ya reportándonos de aquí. Buenas tardes. Lo primero que quiero decir es que gracias por existir, bebé.
1: De nada, de nada, rey.
3: Gracias.
1: De nada, rey.
3: Porque uno está pagando por decir por el trabajo que está estresado y todo el rollo y además se sube el volante. Escuchas al Nene, a tus compañeros, al Tracatraca, al Imbeldita, al otro del monstruo. Mira, te relajas, te olvidas los problemas, compadre. De verdad. Te digo porque ahorita además andaba así estresadón, pero ya me escuché tu voz y dije, ah, el Nene.
1: Te relajaste.
3: Pero ya quedó, compadrito. Ay, ponte algo ahí, un cumbión. Tú sabes de cuáles, ya tú sabes. Cumbión acá, tejanito. O algo de Sonora. Estaría con ganas ahorita con este chiquito equipo del Macho Drive.
1: ¿Qué te gustaría? Tú dime, yo estoy para complacerte. Oye, la invitación a la raza es que nunca ha mandado una nota de audio. Yo quiero que me lo digas, Nene. La verdad es que nunca he mandado una nota de audio al radio o con ustedes. Esta es mi primera vez que lo hago. Y me dices, la Sabropari suena en y te saluda, ¿quién?
4: La Sabropari suena aquí, es lo que quieres, teléfono, trascaladar, saluditos y ponnos unas cumbiecitas porque mi esposo se viene durmiendo.
1: ¿Cómo es que se va a dormir?
4: Para que se despierte.
1: ¿Cómo que se va a dormir? No, nada de eso, no vamos a dejar que se duerma, que se active con lo que viene, ¿eh?
5: Buenas tardes, Super Nene. Oye, con ese mixito, tú haces que uno llegue, pero voy llegando un embotellamiento aquí con esas canciones. Saludos.
1: Con el embotellamiento, yo sé cuál es.
6: Nene, hermoso Alonso de Celina, saludándote. La Sabropari escucha desde Guadalupe hasta Celina. Vámonos para allá. Espero que no me toque el tráfico laboral. Y si sí, pues ponte mis cecitos sabrosones. Algo de Ladrón, algo de Pegaso, algo de Liberación, algo así, ¿cómo ves?
1: ¿Te gustaría?
7: Nene, ponme unos 7 pesos de mañanitas,
1: claro,
7: ahí para mi hija que cumple años.
1: ¿Cómo se llama?
7: Mi hija se llama Aileen.
1: Ok.
7: Cumpleaños.
1: ¿Cuántas?
7: Oye, Nene, también ocupo un DJ y un animador. Por ahí me dijeron que
1: claro,
7: eres el chido. Ajá. Ahí todos mandaron un mensajito en Instagram para ponernos de acuerdo, ¿cómo ves?
1: Échale, Edgar Yescas, así me encuentra. Y que claro, si usted ocupa un DJ y un animador, pues ¿qué anda haciendo, hombre? Aquí lo tiene.
8: Sí, mi Nene, la Sabropari suena acá en Suazua, de Suazua a Escobedo por la brecha. Porque el estacionamiento de la Laredo está muy grande y yo no quiero pasar por ahí.
1: Hijo eso. Dice, compadre, buen día. Ahí le encargo un saludito. Mi compadre Paulino Rivera, le mando un gran abrazo,
9: ¿Qué hay, compadre Nene? Buenas tardes.
1: ¿Qué hay?
9: La Sabropari, el concepto original de Blog DJ en todo Nuevo León, suena aquí en Guadalupe. Te saludo a tu amigo Ricky Taxi. Oye, compadre.
1: Dímelo.
9: ¿Cómo ves algo para abrir la primera? Hace ya, calor.
1: Ya vas a empezar.
9: Un invasorazo, ¿cómo ves?
1: Ya vas a empezar.
9: Lucio Peña, ya sé que no me la vas a poner, pero ni Tracatraca me la quiere poner.
1: ¿Le sigues con
9: pero
1: esa?
9: Pero yo sé que tú sí. Si no, la voy a tener que cantar el viernes.
1: Canta, cantadita, lo podemos pensar. Oye, para el conductor que se iba durmiendo, aliviana.

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De parte de los compas para la Jenny 69. Báilalo, mija, y esto se baila así, mira. ¡Eh!

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